0: Es la 1:03.
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1: Es la 1:31.

0: Son las 2 de la madrugada.
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1: Son las 2:33.

0: Son las 3:01.
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1: Son las 3:31.

0: Son las 4:01.
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1: Son las 4:30.

0: Son las 5:01.
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1: Son las 5:32.

0: Son las 6:01.
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1: Son las 6:31.

0: Son las 7:02.
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1: Son las 7:32.
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0: Son las 8:02.
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0: periguito. 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
1: Son las 8:33.
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1: Son las 9:03.

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1: Son las 9:30.

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Saludos, muy buenos días para todos y todas desde la Villa de Santa Brígida, cuando restan escasos 10 minutos para que sean las 10 de la mañana en Canarias. Vaya calor que hace hoy, no hay tregua. Vengo de San Mateo y en el casco veguero a eso de las 10 de la mañana, perdón, de las 9 de la mañana, alcanzábamos 30,5 grados. Aquí en Santa Brígida, 10 minutos después, los 28 grados. Estamos en alerta roja, Gran Canaria. Hoy se pueden llegar a pasar, sobrepasar, los 40 grados. ¿Y las noches qué me dicen? A escapar como se pueda, como bien se pueda. Muchísimas gracias por escuchar una semanita más, una mañana más, Radio Las Medianías de Gran Canaria, todo un placer. Lunes 3 de agosto del año 2026, vamos estrenando nuevo mes

Nueva semana, nuevo lunes. Y lo hacemos con el deseo de que estén todos bien, que hayan disfrutado del fin de semana. Y que sigan haciéndolo durante lo que resta de este recién estrenado mes y año. Mucha salud. Que vaya todo bien en el trabajo para quienes se incorporan. Y a disfrutar de las merecidas vacaciones quienes ya lo están haciendo. Agosto es el mes más vacacional del año. Prácticamente se para todo.

Bueno, pues lo dicho, vamos a arrancar una semanita que viene marcada una vez más por el intenso calor. Continúa el archipiélago canario inmerso en este episodio de altas temperaturas con valores que van a volver a situarse entre los 35 y 40 grados hoy en medianías y zonas del interior de Gran Canaria, especialmente en las vertientes sur y oeste, mientras que en las zonas costeras puede llegar a alcanzarse o superarse los 30 grados. Todo esto acompañado de calima en altura. Así las cosas, las autoridades mantienen las recomendaciones de que tenemos que seguir extremando las precauciones, evitando la exposición al sol en horas centrales del día y mantenernos bien hidratados. Además, estamos en alerta por riesgo de incendio forestal. Anoche, sin ir más lejos, fíjense, se registraron temperaturas de 35,8 grados. Gran Canaria era quien registraba la noche más cálida de toda España con esa temperatura que acabo de darles. ¿Han podido conciliar el sueño?

Bueno, el pasado viernes, antes de cerrar el programa, compartíamos con ustedes una información política que nos llegaba desde Vega de San Mateo, el cese del concejal José Denis del Partido Socialista por parte de Davinia Falcón, alcaldesa de la Vega de San Mateo, rompiéndose así el pacto entre Avesan y el Partido Socialista. Hoy la política actual Vega de San Mateo nos lleva a hablar justo de eso. El pasado viernes, antes de despedirnos, informábamos del cese de José Denis como concejal en el Ayuntamiento de la Vega de San Mateo por decisión de la alcaldesa Davinia Falcón. Una noticia que ha generado numerosas reacciones durante el fin de semana. Hoy, por cierto, vamos a estar muy pendientes porque el Partido Socialista ha convocado una rueda de prensa para valorar esta situación. Y como siempre hacemos, vamos a ofrecerla en riguroso directo para que sean ustedes quienes escuchen de primera mano las explicaciones por parte de José Denis en relación con el cese por parte de Davinia Falcón. Dará las correspondientes explicaciones y podrán ustedes sacar sus propias conclusiones. Por su parte, la alcaldesa de Vega de San Mateo, que cesaba, como decimos, de todas sus responsabilidades de gobierno al hasta ahora primer teniente de alcalde y concejal de Hacienda, Cultura y otras tantas áreas, José Denis, líder del Partido Socialista en el municipio, daba unas declaraciones en prensa. Ha explicado que esta decisión responde a una pérdida total de confianza tras, según sus palabras, haber soportado durante el último año en medio de gobierno compartido presiones, celos e intentos de manipulación constantes. Ha dicho la alcaldesa, ha asegurado que ha tenido bastante paciencia y sostiene que la convivencia en el grupo de gobierno se había deteriorado por los continuos reproches, las tensiones internas y la falta de gestión en las áreas que dirige José Denis. Bueno, pues tras conocerse el cese, la concejala socialista María Auxiliadora Ojeda presentaba de forma inmediata su dimisión, dejando aún más patente la ruptura entre ambas formaciones. Con esta situación, el grupo de gobierno de Avesan queda ahora en minoría, con 6 concejales frente a los 7 ediles que suma la oposición, abriendo un nuevo escenario de incertidumbre política en el Ayuntamiento de la Vega de San Mateo. Por su parte, José Denis ha convocado, como decimos, una rueda de prensa para hoy a partir de las 10:30 de la mañana, en la que va a ofrecer su versión de los hechos. La política municipal en Vega de San Mateo vive, por tanto, un nuevo episodio de tensión tras la ruptura de este pacto Avesan Partido Socialista. En las últimas horas, el portavoz socialista José Denis ha publicado un documento firmado el 4 de julio de 2024 dentro del denominado Pacto por la Estabilidad y Gobernabilidad de la Vega de San Mateo. En ese documento, ambas formaciones acordaban crear una comisión de seguimiento que debía reunirse al menos cada 2 meses y además establecían que antes de una posible ruptura del pacto, Avesan se comprometía a mantener un mínimo de 3 reuniones presenciales con representantes de la dirección insular del Partido Socialista Obrero Español para intentar resolver cualquier crisis. Sin embargo, ya saben ustedes que esto no ha pasado. Y el propio José Denis habla de ese compromiso que se ha roto. El pasado viernes se producía la ruptura.

10 de la mañana en Canarias. A las 10 y media cubrimos la rueda de prensa. Y vamos a mirar también hacia la villa de Santa Brígida. Este municipio vivió el fin de semana el cierre, lo grande, vamos, de sus fiestas patronales en honor a Santa Brígida de Irlanda. La tradicional ofrenda romería volvió a convertirse en un auténtico éxito de participación vecinal. Miles de personas llenaban las calles del casco, demostrando una vez más el arraigo y el cariño que despierta esta celebración. Y ayer domingo, la solemne función religiosa en honor a la patrona puso el broche final a estas fiestas que ya quedan en el recuerdo ahora hasta el próximo año. También hay que decir, porque me he informado de la parte crítica, que no todos fueron aplausos. Sí, bueno, claro que sí, aplausos a rabiar. Pero claro, tras la romería, numerosos vecinos han mostrado su malestar por la gran cantidad de basura que quedó en algunas zonas del recorrido. Una imagen que invita nuevamente a la reflexión sobre la necesidad de disfrutar de nuestras tradiciones, pero con responsabilidad y respeto por los espacios públicos. Y también me he hecho eco de un comentario de la Comisión de Fiestas del Barrio de la Angostura, que han pedido que en futuras ediciones haya menos celeridad durante lo que es el desarrollo de la ofrenda, para que los grupos participantes puedan realizar ese recorrido con mayor tranquilidad y disfrutar plenamente de un acto que es, ante todo, de convivencia y de tradición. En cualquier caso, la nota predominante fue positiva. La romería transcurrió sin incidentes de relevancia, con un magnífico ambiente y con miles de personas disfrutando de una de las citas más importantes del calendario festivo de la Villa de Santa Brígida.

0: 10:03. En la Crónica Nacional vamos a compartir una información de última hora porque la Audiencia Nacional abre diligencias por delitos contra la seguridad del Estado tras la entrada irregular masiva en Ceuta. La instructora considera que los hechos presentan características que permiten presumir la posible existencia de delitos contra la paz o la independencia de la nación. No se ponen de acuerdo en el número de personas que entraron. Ha aumentado considerablemente el número de personas que han salido. Ya se habla de unas 70.000. Hay quienes dicen que entraron 60, otros que 70, 80. Última cifra que vi no hace mucho rato en los diferentes medios de comunicación oficiales. Y hay quienes apuntan que entraron unos 100.000. Bueno, la realidad a esta hora de la mañana en Ceuta es que hay miles de personas, miles de inmigrantes irregulares deambulando por las calles. Incluso han habilitado parte de la playa para que se vayan quedando por ahí. Han fallecido unas 72. Eso también hay que destacarlo porque esto es terrible. Obviamente hay que investigar quién organizó, facilitó o coordinó la entrada irregular desde territorio marroquí. Desde Marruecos dicen que ha pasado lo que ha dicho Sánchez.
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0: Pero la magistrada, la que acabo de nombrar, está reclamando a los agentes que aclaren si se trató de una acción concertada o dirigida por alguna organización o grupo criminal y que aporten todos los elementos disponibles para identificar a quienes pudieron participar en la organización o ejecución de estos hechos. La apertura de las diligencias tiene su origen en una denuncia de Lustitia Europa, así como lo oyen. La formación pidió a la Audiencia Nacional que investigara la posible comisión de delitos contra la seguridad del Estado, organización criminal, favorecimiento de la inmigración ilegal y omisión del deber de perseguir delitos. La denuncia reclamaba que las pesquisas alcanzaran a las personas físicas integrantes de organizaciones criminales, funcionarios, autoridades, agentes y estructuras estatales o paraestatales extranjeras que pudieran haber estado vinculadas con la avalancha. También solicitaba investigar a autoridades marroquíes o españolas si aparecían indicios de su posible intervención.
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0: WhatsApp al 619-51-5107. 619-51-5107.

0: Buenos días, Fela Cedrés. Feliz inicio de semana y de mes también para ti.
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0: Lali, que me pide que hable de la llegada de tantos marroquíes a Ceuta.
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0: La invasión. ¿Por qué ha sido eso? Ya me dirán ustedes. No se las aclaraban con el número de personas que habían entrado la semana pasada, el viernes en la mañana. Ahora hablan de 70.000 personas que sí, que voluntariamente han decidido volver a Marruecos. Pero lo que sí que es cierto es que quedan miles de personas, sobre todo son de raza negra, que no quieren volver a Marruecos. Y muchísimos menores. Van pasando los días, estas personas dicen que no tienen nada que comer, que llevan 4 días sin comer.
2: 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Y me tiene enamorado.
0: Y bueno, vamos a esperar a ver qué dicen desde la Audiencia Nacional. Porque no se trata de opinar, sino de informar. Yo lo que tengo claro es que no se está velando como tiene que ser por la seguridad de nuestras costas y fronteras. No hay medidas de persuasión, o sea, que llegue gente por allí y se den cuenta de que no lo tienen fácil, ¿eh? Más presencia militar también debe ya de permitirse, de ponerse en marcha en toda España. Por cierto, hablando de militares, desde hoy los van a ver por Canarias, por Gran Canaria.

0: feliz día, besito.
1: Igualmente para ti, Lali. Aquí está el amigo Michael, buenos días. Quiere saludar a Mila, Mari Carmen de las Torres, María José de Aruca, Araceli, Loli de Teror, Ana, Fátima, Manolo de San Mateo. Un saludo a los escuchas de Radio Las Medianías. Hasta pronto, gracias. Un saludito, Michael.

0: Aquí estoy viendo a Sánchez, es la imagen del día en el Canarias 7, dándose ya ese chapuzón primero en aguas de la Mareta en Lanzarote. Titulan, mientras sigue la crisis de Ceuta, ¿cierto? Porque la cosa no está controlada, no se crean ustedes, no se han ido todos, que no. Lo digo porque se insistía en que ya todos habían regresado, ni por asomo.
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0: No es una opinión, es un hecho objetivo.
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2: Saludos, Rosy. Para todos los compañeros de la tertulia, para Maribel, para Olga, para ti, para Javier. Muy feliz día. Yo encuentro hoy el día un poquito más fresco que ayer, Rosy. Corre más aire. No sé si es tu percepción también. Un besito. Gracias por tenernos informado y dar tu opinión de cómo fue el tema de la romería en Santa Brígida.
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0: Pues Lali, hoy estamos en alerta naranja. Perdón, alerta roja. Naranja estos días atrás, comenzábamos con amarillo, o sea, sé que hace hoy mucho más calor. Yo ya les comentaba que en el casco veguero la temperatura era de 30,5 a las 9 de la mañana.
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0: No significa esto que la misma temperatura esté en todos los lugares, municipios de la isla. Estamos hablando de temperaturas en diferentes municipios, y Gran Canaria anoche, recuerden, tuvo la temperatura más alta de toda España.
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0: Así que aire fresco va a ser que no, que a lo mejor se mueve un poquito más el aire, pues puede ser que sí en la zona donde tú te encuentras, pero en San Mateo no se mueve una hoja.
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0: Y aquí en Santa Brígida la temperatura a esta hora de la mañana es de unos 28 grados.

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1: Bueno, vamos a repasar las noticias.
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1: Por cierto, que de camino a la radio, bajando, cayó, ya estaba en la carretera, en la calzada, una rama, pero bien grandotota, bueno, como que se cogió prácticamente todo el carril de la derecha. Sobre la marcha, manos libres, llamo al 112 y afortunadamente alguien que pasó, está claro, antes que yo, ya había dado a conocer este suceso. Cada vez que vean algo así, 112, sobre la marcha, se desplaza a quien corresponda, quien el 112 contacte, delegue y quitan ese peligro de la carretera. Los que íbamos pisamos línea continua porque no venía nadie de frente, pero eso o parar totalmente, lo hicimos porque no venía nadie, claro. Pero poco más allá de donde estaba la línea roja ya nos encontrábamos una curva. Esto pasaba a la altura del Madroñal, Santa Brígida. ¿Qué quiero decir con esto también? Que todavía tenemos las consecuencias, los daños colaterales del paso de Teresé por Gran Canaria, por Canarias.

0: Hoy es día de San Martín. Martín, muchísimas felicidades desde Radio Las Medianías de Gran Canaria. Yo conozco uno, concejal del Partido Popular en el Ayuntamiento de Villa de Santa Brígida. Ahora me quedo pensando, ah, claro, Martín el de Mari. Felicidades, Martín. Un viajero de la radio. Y Martina, también conozco una. Muchísimas felicidades, Martina.
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0: Lo dicho, WhatsApp al 619-51-5107. Para felicitar. De momento no libero el teléfono porque tengo que estar muy atenta al inicio de la rueda de prensa.

Bueno, vamos a por la portada del Canarias 7, lo más destacado en esta jornada. El Canarias 7, en su portada, nos habla del cierre de la circunvalación que ha provocado los primeros atascos. Ayer se producía el corte de la Gran Canaria 3 en sentido norte. Los desvíos de tráfico generaron retenciones en la capital Gran Canaria y justo es la imagen del día en este periódico. Por otro lado, el Partido Popular sobre las vacaciones de Pedro Sánchez en plena crisis de Ceuta. Aquí pinta poco o nada. Carlos Sánchez, líder de los populares en Gran Canaria, ha dicho que las islas ya saben lo que es el abandono del gobierno central. Ha sido la peor tragedia migratoria en la frontera española, con un total de 70 muertos contabilizados hasta el momento. Y Ceuta afronta el reto de seguir a unos 7.000 menores que entraron en la ciudad sin acompañamiento de mayores de edad. Hablan también de la Guardia Civil, que acredita el suministro falaz de agua en el caso Balca. Alerta máxima por calor en Gran Canaria. El termómetro va a superar hoy los 40 grados. Recuerden, alerta roja, Gran Canaria. Emoción en la cuenta atrás para la rama. Gaete con todo a punto para recibir este martes a miles de personas en la gran fiesta del verano. Y precios sin competencia, pero pocas plazas en las residencias universitarias. Y si yo bebo, es problema. La provincia, diario de Las Palmas, alerta máxima por calor en Gran Canaria con 44,3 grados. Tazarte marcó la temperatura más elevada de España. La isla se achicharra tras cuatro días con registros superiores a los 40 grados y el riesgo de sufrir un incendio forestal es extremadamente alto. Crisis migratoria. La migración desplaza su presión a los territorios que gobierna el Partido Popular. Imagen del día para las obras del viaducto del Guiniguada. La acción del hombre roba 4 kilómetros de costa a las islas cada año y la reducción de niños por aula de 0 a 3 años amenaza con dejar fuera a 3.500.

Bueno, pues ya estoy por aquí. El teléfono no va a estar operativo porque vamos a cubrir en directo la rueda de prensa que ofrecen esta mañana el Partido Socialista de Vega de San Mateo tras el cese al concejal socialista José Denis el pasado viernes por parte de Davinia Falcón, alcaldesa de la Vega de San Mateo por Avezán.

Los concejales del Partido Socialista, pasadas las 10:30 de la mañana, momento en el que va a comenzar la rueda de prensa, van a dar las explicaciones con motivo de la ruptura, como decimos, del pacto de gobierno en la Vega de San Mateo.

Estoy atenta a los mensajes que llegan a través del WhatsApp. El amigo Malio, Amalio, nos dice: buenos días, anoche estuve en Santa Brígida viendo la escala Nifi. Me lo pasé pipa. Hasta el señor alcalde también y el señor cura bailando en el escenario. Felicidades a los organizadores. Organiza la comisión Las Patronales, es decir, vecinos y vecinas de la Villa de Santa Brígida son los que organizan cada año las fiestas. Muchísimas felicitaciones. Moma me manda un vídeo, me dice, mira qué guapo. A ver. A saber quién es. Ay, que ya lo pillé, ya sé quién es. Está haciendo de Rafaela Carrá. A mí se me parece. A ver. Atrás está Vito, ay, qué gracioso. El cura párroco de la Villa de Santa Brígida haciendo como que es un bailarín. Pero el que hace de Rafaela Carrá, mira qué guapa ella. A mí esa cara me suena, pero un montón.

Javier, ya saben que tenía médicos hoy. Espero que haya salido todo bien o que esté saliendo todo bien. Bueno, me manda Javier un mensaje de que Alma Sonora va a estar en La Milagrosa, Asociación de Vecinos de La Milagrosa, este sábado, gran baile con Alma Sonora.

0: Bueno, nos vamos a Vega de San Mateo, donde va a comenzar. Va a comenzar la rueda de prensa. Están ahí ultimando los detalles.
1: Hola, 1, 2, 3, 4, 5.

Bueno, pues lo que les estaba comentando, va a comenzar esa rueda de prensa en Vega de San Mateo. Estamos pendientes del comienzo. Comparecencia en rueda de prensa hoy de los concejales del Partido Socialista Obrero Español de la Vega de San Mateo, José Denis y Auxi Ojeda, que van a realizar declaraciones a los medios en esta jornada en la Alameda de Santa Ana, con motivo de la ruptura del pacto de gobierno en Vega de San Mateo.

0: lo más grande posible en todo partido. La forma de la letra grande, ¿eh?
1: Porque estamos ya en una edad.

Estamos pendientes, recuerden, por si se acaban de incorporar, que hoy cubrimos en directo la rueda de prensa por parte de los concejales del Partido Socialista de Vega de San Mateo, porque el pasado viernes, antes de despedir el programa, ya compartíamos con ustedes que habían cesado a José Denis como concejal del ayuntamiento por decisión de la alcaldesa Davinia Falcón de Avesán, una noticia que ha generado numerosas reacciones durante el fin de semana. Estamos pendientes del arranque de la rueda de prensa.

tras cesar a José Denis, la concejala María Auxiliadora Ojeda, compañera de partido, presentaba inmediatamente su dimisión, dejando en minoría al grupo de gobierno en el Ayuntamiento de Vega de San Mateo. Seis concejales quedan ahora al frente por parte de Avesán, frente a los siete que suma lo que es la oposición.

Buenos días a todos y a todas, y muchísimas gracias por acompañarnos. Comparecemos la concejala Auxi Ojeda y quien les habla, José Denis, para explicar con serenidad, pero también con absoluta claridad, nuestra versión de por qué ha terminado el pacto de gobierno en el Ayuntamiento de La Vega de San Mateo. Lo primero es dar las gracias por los muchísimos mensajes y llamadas de vecinos y vecinas mostrando su apoyo ante lo que consideran una situación claramente injusta y desleal por parte de Davinia Falcón. Esperamos poder devolver todas las llamadas durante esta semana porque el volumen ha sido tal que ha sido imposible durante el fin de semana. No comparecemos hoy para alimentar ninguna polémica. Queremos que haya tranquilidad política en el municipio, pero los vecinos tienen derecho a conocer nuestra versión y la verdad. Y esa verdad es que Davinia Falcón ha roto el pacto de gobierno siguiendo el mismo método de su excompañero de partido Alexis Ramos, sin convocar ninguna mesa de seguimiento del pacto y, por tanto, faltando a su palabra firmada con la ciudadanía de San Mateo en julio de 2024, en la que se comprometía a, como mínimo, mantener tres reuniones con la insular del PSOE de Gran Canaria antes de proceder a ninguna ruptura. Y ello ha sumado la misma operación que ya hiciera Alexis Ramos, con el que todo apunta que vuelve a unirse en esta confluencia, que ya conocemos todos, de Coalición Canaria con Primero Canarias. Esa operación de intentar denigrar la imagen personal de este que les habla, de traspasar de lo político a lo humano, con mentiras, injurias y acusaciones personales que, lejos de ser verdad, nada aportan al debate político de altura que merece San Mateo y que más bien deja en evidencia a la alcaldesa. El pasado viernes, Davinia Falcón nos comunicó unilateralmente la ruptura del pacto de gobierno, repito, sin convocar previamente ninguna mesa de seguimiento del pacto prevista en el acuerdo que firmó. Si el ambiente ya era malo hace un año, como ahora cuenta a los medios de comunicación, la pregunta es, ¿por qué no convocó las mesas de seguimiento del pacto con la ejecutiva a nivel insular? Sencillamente porque ahora está mintiendo y rompe el pacto por un hecho puntual que nada tiene que ver con las denigrantes acusaciones hacia mi persona. La explicación que se nos trasladó la mañana del viernes fue la de romper el pacto por el voto en el pleno del día anterior, en el que el Partido Socialista había votado en contra de que el ayuntamiento asumiera el pago de la defensa jurídica del exalcalde Antonio Ortega. Y eso, a eso hay que añadirle que también en el pleno de ese día asumí personalmente como concejal de Hacienda la responsabilidad política por no haber sido capaces de aprobar presupuesto municipal en 2026 y pedí disculpas a la ciudadanía. Lo hice porque creo que quien gobierna tiene que dar la cara también a las duras. Eso no gustó, a pesar de que lo hice con lealtad al hablar en general del grupo de gobierno y no contar la verdadera realidad, y es que no hay presupuesto por responsabilidad directa de la alcaldesa. Y es que ella, como responsable del área de recursos humanos, estuvo durante meses alargando sin convocar mesa de negociación con los trabajadores para cerrar ese capítulo, que era su responsabilidad. Y ante nuestras presiones, en el último mes inició negociaciones claramente ficticias con el personal y que lo único que han logrado ha sido enfrentar dentro del ayuntamiento a unos trabajadores con otros. Triste pero cierto, Davinia Falcón acaba de dejar activada una bomba de relojería en la relación de los trabajadores dentro del ayuntamiento. Quiero decir que existen pruebas y correos electrónicos que acreditan mi insistencia como concejal de Hacienda desde octubre para que saliera el presupuesto. Por tanto, votar en contra de pagar el abogado Antonio Ortega, tratar como adultos a los vecinos y ser honesto y decir que es un fracaso como grupo de gobierno no haber sacado el presupuesto, son los motivos claros de esta ruptura. Y es que el cese sin convocar mesa de seguimiento fue apenas 12 horas después del pleno. Es toda una evidencia. Hay que añadir que claramente solo dos concejales del PSOE estaban haciendo sombra en capacidad de gestión a seis concejales de Avezan. Así de claro. Además, desde principios de la semana pasada comenzó una campaña de difamación con información hacia mi persona por parte de una página de este municipio, nada nuevo porque ya había ocurrido en otras ocasiones. Esa página no es un medio de comunicación y, a colación del concierto de Edwin Rivera para las fiestas de este año, quisieron organizar otra de sus campañas de desgaste del adversario con mentiras.
Esa página ha sido siempre el diario de noticias de Avesán, no el diario de noticias de San Mateo. Y fíjense, en la reunión en la que la alcaldesa el viernes me comunica la ruptura, me reconoció que fue ella misma quien filtró la semana pasada la información que aún formaba parte del procedimiento interno de ese concierto. Y para más inri, lo hizo dando una cantidad falsa, por encima de lo real y obviamente con el objetivo de alimentar una polémica sobre el coste de dicho concierto. Una cifra inventada, los falsos 40.000 euros del concierto de Edwin Rivera. El destino tiene a veces ironías tremendas. Cuando en el ejercicio de mi responsabilidad como concejal de Hacienda hasta el otro día revisé la información pública de los pagos realizados por este ayuntamiento, pude comprobar que precisamente una cifra similar, unos 40.000 euros, han salido de las arcas municipales en los últimos años hacia la persona responsable de esa página, de ese panfleto que todos conocemos y que impulsó aquella información falsa como tantas otras. Una página que es conocida por generar campañas de desprestigio y humillación pública a cuantos líderes políticos hay en San Mateo, eso sí que no sean de Avesán. Por lo tanto, puedo confirmar que desde las áreas de Avesán llevan más de 7 años pagando contrafactura y sin contrato a la página que les sirve de promoción política y que al mismo tiempo orquesta campañas de difamación contra todo el que se interponga a sus intereses. Repito, más de 40.000 euros en 7 años. Y miren, aun así, con todo este escenario que llega a ser vejatorio, no somos nosotros quienes rompimos el pacto. Aguantamos y queremos seguir trabajando porque nuestra prioridad son los avances sociales que estábamos implementando en el municipio. Uno puede tomar decisiones políticas más o menos torpes, como esta que ha tomado Davinia Falcón. Quitarte del medio a tu socio porque cada día que pasa, hasta las elecciones, intuyes que puede estar produciéndose un trasvase de votos desde Avesán hacia el PSOE. Ahora bien, y aquí quiero reclamar, por favor, especial atención a todos ustedes. Lo que nunca esperé, ahí reconozco mi ingenuidad con Davinia Falcón, es que no tuviera un mínimo de ética y moral y de valores humanistas que le presumía, y que fuera a salir a los medios de comunicación con acusaciones personales de total falsedad, hablando de ambientes tóxicos, egos, celos, vacaciones que no se han cogido, falta de gestión. Si tan tóxico era el ambiente, ¿cómo nos veía todo el mundo en los actos en la calle con complicidad y sonrisas? ¿Cómo no convocó la mesa de seguimiento del pacto para denunciar ese supuesto ambiente tóxico? Habla la alcaldesa de exceso de vacaciones. Yo pido a los medios aquí presentes hoy, nosotros también lo vamos a pedir por registro de entrada, que se consulten todos los decretos de vacaciones de todos los concejales. Podrán comprobar que no he hecho uso este año ni de la mitad de los días que me corresponden. Decir eso de Davinia Falcón cuando sus concejales Juan Báez y Miguel Reyes llegaban aquel mismo día de un mes de vacaciones es cuanto menos una broma de mal gusto. Davinia Falcón ha cogido cuantos días ha querido sin firmar decreto de vacaciones. Y no la acuso por ello, porque aquí se trabaja de lunes a lunes muchas semanas, pero lo que no vale es denigrar y deshumanizar al rival con esas mentiras cuando ella misma lo ha hecho. Hay que tener un poco más de pudor. Nosotros hemos tenido motivos para romper este pacto y el anterior porque se nos ha intentado torpedear desde dentro de manera descarada y a la vista de todo el mundo. Eso sí que era un ambiente tóxico, el poner nuestros expedientes al final de la cola de las mesas de los funcionarios. Pero poco ambiente tóxico más podía haber, porque Davinia Falcón ni siquiera convocaba reuniones de coordinación, por lo que cada uno trabajaba en su área con poco contacto entre unos y otros. Miren, nosotros nunca rompimos un pacto, ¿y saben por qué? Porque no había más sumas posibles.

metros de alcantarillado, ya están terminados bajo la gestión del PSOE, el alcantarillado de la Lechucilla, del Lomo Caballo, y empezará la obra este año en el Piquillo. Y además, en vías y obras, hemos tenido que hacer frente a un hecho histórico, además del día a día, a las consecuencias de la borrasca Emilia y Teresa. Desde el primer momento hubo maquinaria y personal trabajando sin descanso. Se ejecutaron las primeras obras con medios municipales y se impulsaron los expedientes de emergencia para las actuaciones de mayor envergadura. Sobre esto tengo que decir que lo que nunca vamos a aceptar es la deslealtad institucional. La alcaldía puede, debe coordinar y dirigir la acción de gobierno, pero no puede apropiarse del trabajo de una concejalía, tomar decisiones al margen de esa concejala responsable y presentar como propio el trabajo realizado por otros. Y eso es lo que Davinia Falcón ha intentado hacer con las obras de emergencia de la borrasca que ha gestionado mi compañera aquí presente, Auxi Ojeda. Voy a dar un poquito de agua, En igualdad también dejamos un antes y un después. Pasamos de no disponer de un verdadero servicio de igualdad a contar con área plenamente consolidada, con cientos de participantes en sus actividades. También impulsamos por primera vez en la historia del municipio la celebración de actividades del orgullo LGTBI. Por cierto, hoy públicamente tengo que decir algo. Es decepcionante que desde hace un año varios vecinos hayan trasladado a don Juan Báez, concejal, que existen pintadas homófobas en el parking de este municipio contra mi persona y se haya comprometido a eliminarlas y a día de hoy sigan ahí. En ferias y eventos, la consolidación de la Feria de Patchwork, el nacimiento de la Feria del Coleccionismo, el impulso de nuevas iniciativas. Dice la alcaldesa que mi gestión se ha limitado a organizar algunas fiestas a golpe de talonario y que no ha habido gestión. Esto cuanto menos sorprende porque si hay algo que se ha valorado mucho es lo que se ha hecho, por ejemplo, en mayores. Hoy sí consideramos necesario poner la vista en algunos ejemplos sangrantes de lo que sí es falta de gestión, como cuando la alcaldesa, en dejación de sus responsabilidades, nunca visitó la finca de Las Chozas para comprobar en persona la acumulación de vertidos que por parte del gobierno de Canarias ha acarreado una elevadísima multa en los últimos meses a este ayuntamiento. La gravedad de la situación fue tal, pese a no ser una cuestión de mi competencia, me presenté en la finca y puse el grito en el cielo para que se pusiera orden y se cumpliera lo que nos exigía el gobierno canario. Por no hablar de la lealtad que hemos tenido apoyándola con el conflicto de olla viciosa, cuando a nadie se le escapa que se podría haber alcanzado algún tipo de acuerdo antes de que la soberbia de no sentarse a hablar y llevar todo por vía judicial nos haya dejado sin aparcamiento. Hasta en eso, sin estar de acuerdo, tuvimos lealtad con ella. Por tanto, no le admitimos ninguna lección de gestión, trabajo y lealtad a Davinia Falcón. Sí, las fiestas patronales han aumentado su inversión y también han aumentado de forma evidente su calidad, su participación y recuperación de tradiciones. Las fiestas del 2026, y esta mañana he publicado el borrador del programa, están totalmente cerradas hasta el último detalle. Están hechas hasta las fichas con los eventos de cada acto. Ojalá, y por respeto a las empresas y a los artistas, salgan extraordinariamente bien y se respete a todas esas empresas y familias que hoy, fruto de esta inestabilidad innecesaria que ha generado Davinia Falcón, se están preguntando si van a sacar ese trabajo adelante o no. En cultura también dejamos un antes y un después con diversos proyectos que voy a ir recortando para no alargarme. Y quiero recordar un hecho importante en cultura, sí, que es que las obras que se están llevando a día de hoy aquí detrás en la Escuela de Música son un impulso y una condición que se puso en el pacto de gobierno por parte del PSOE para que eso fuera una realidad. Por lo tanto, por mucho que otros vayan con el casco a hacerse la foto, es el PSOE quien impulsó que hoy se esté llevando a cabo esa obra en el marco del Plan de Cooperación del Cabildo. En turismo hemos avanzado en muchísimos frentes y hemos apostado por el destino Starlight. En seguridad sí me tengo que detener porque es importante dos cuestiones. El PEMU, el Plan de Emergencias Municipal, podría haber salido ya si Davinia Falcón hubiese priorizado a la oficina técnica el proyecto antes que el proyecto del calero. Consideró que tener una zona recreativa de asaderos era prioritario antes que un plan de emergencias municipal ante la gravedad de veranos que estamos teniendo en toda España. Y otra área donde el cambio ha sido evidente es en Protección Civil.
nos encontramos una situación plenamente irregular.

0: particular con una persona residiendo en una instalación municipal hacía 10 años, por la dejación de funciones de Avesan. Con nuestra gestión, hoy San Mateo cuenta con una agrupación de protección civil formada con cerca de 20 voluntarios, jóvenes, preparados y comprometidos. En los próximos meses estará terminado el PEMU. Lo que no hicieron en 15 años, espero que no se intenten anotar el tanto de lo que se ha hecho desde esta concejalía en los últimos dos. Miren, verán que nosotros venimos aquí a hablar solamente de gestión. No denigramos, no humillamos ni hablamos de actitudes personales de nadie, que aunque puedan imaginar, siempre podríamos encontrar cosas que decir. Pero no todo vale en política. Y esos hijos, esos padres, hermanos, parejas y familias, no merecen que no se hable de otra cosa que no sea la gestión. Así que en esto no somos iguales a ellos. Y permítame terminar recordando que queda mucho trabajo impulsado desde nuestras concejalías a punto de salir, como el alcantarillado del Piquillo, la comida sobre ruedas, el proyecto del centro de día, las fiestas que ya les decía y muchos más asuntos. Voy terminando. Nos podrán cesar de un gobierno, pero no podrán borrar el trabajo realizado. Los expedientes quedan, las obras quedan, los proyectos quedan y sobre todo queda la tranquilidad de haber trabajado con honestidad, de haber dado la cara siempre y de poder mirar a cualquier vecino de San Mateo a los ojos. Hoy termina una etapa de gobierno. Lo que no termina es nuestro compromiso con este municipio. A partir de hoy seguiremos defendiendo a San Mateo desde donde nos corresponda, con la misma ilusión, con la misma cercanía y con la misma libertad y valentía que hoy nos ha costado el cargo. Gracias de corazón a los vecinos, a los trabajadores municipales, colectivos, asociaciones, empresarios, medios, de los que nos iremos despidiendo de manera institucional, pero en el día a día vamos a seguir aquí como un vecino más y como concejales en la oposición a su disposición. Y es que visto lo visto este mandato, el que un partido que lleva tantos años con mayorías no sea capaz de aceptar la convivencia en pacto, en mayo de 2027 San Mateo debe asumir que toca unas elecciones plebiscitarias para elegir entre dos modelos. Los que entienden la vida sin tener un trabajo en el ayuntamiento porque llevan décadas sin otro oficio, o las fuerzas democráticas que, pese a sus legítimas diferencias, prioricen la estabilidad y el cumplimiento de la palabra dada. Nosotros estaremos en ese segundo grupo y ya les anuncio que lo vamos a hacer dejándonos una vez más la piel, yendo a por todas, yendo a por una mayoría absoluta que definitivamente termine con este largo periodo de entender la política como una propiedad privada, con este tipo de jugadas sucias y de intentar humillar y denigrar a la persona por encima de lo político. Si quieren participar de este cambio real, que se ha podido ver en estos años, mucha gente dice que en estos años se ha notado el cambio con este pacto, y nosotros le decimos a la gente que el cambio han sido estos dos concejales que estaban dentro del gobierno, porque los demás ya llevaban 12 años. Si han visto algún cambio, para bien o para mal, fíjense, ha sido porque la diferencia es que estaban los dos concejales del Partido Socialista dentro del gobierno. Muchas gracias a todos los medios, y quedo a disposición de si tienen alguna pregunta.
1: Bueno, yo quería que valorara un poco, aunque ya lo ha hecho en el comunicado que ha leído, pues un poco lo que dijo la alcaldesa, ¿no? Y cuál es su postura. Entiendo que usted desmienta completamente lo que dijo ella. ¿Y qué escenario se abre? Porque se abre un escenario incierto para el municipio, no sé si se lo parece.
0: Se abre un escenario de inestabilidad absolutamente innecesaria, porque a pesar de todo se estaba trabajando relativamente bien. Si ponemos en una balanza, se estaba trabajando relativamente bien. Esto es innecesario y esto es una táctica electoral a 9 meses de las elecciones. Las valoraciones de las palabras de la alcaldesa es que, para empezar, hacer el cese 12 horas después del pleno en el que votamos en contra, pero intentar decir que aquí había un ambiente tóxico hace un año, ¿por qué no convocó las mesas de seguimiento? ¿Por qué? Si estaba firmado en el pacto que hubiese venido la insular del PSOE de Gran Canaria a intentar trabajar con Avesan sobre ese escenario. Porque es mentira, porque es una falsedad y porque no le cuadra ninguna otra excusa. Y yo sí insisto, es denigrante para una persona y para una familia tenerse que ver en los medios de comunicación repitiendo el mismo mantra del que fue su socio y volverá a hacerlo Alexis Ramos. Por encima de la política están las personas. A mí no se me ocurriría, por mucho que fuera verdad, que yo pensara algo del carácter personal de Davinia Falcón. Me acuerdo, porque son mis vecinos, de sus padres, sus hijos y su familia. Y creo que ahí se ha equivocado de lleno la alcaldesa, porque ya me dirán ustedes en qué pacto o no pacto, hasta con mayoría, no habrá en el día a día algún roce o alguna cosa. ¿Por eso los gobiernos de toda Canarias rompen los pactos? Estamos hablando, además, por el tema de la denuncia de Antonio Ortega, de una cuestión personal. Se ha roto la estabilidad, no por un tema, por el voto en contra del PSOE, en un tema municipal. Se ha roto por un tema personal.
1: ¿Usted esgrime esa defensa, la defensa de Antonio Ortega, como uno de los argumentos que tienen ustedes como grupo municipal?
0: Bueno, es que es evidente. Primero, nos lo comunicaron así en la mañana del viernes. Y segundo, el cese fue 12 horas después de esa votación en contra. Yo creo que las pruebas son palpables.
2: Claro, pero si resulta que hay una reunión informativa donde se debaten los temas del pleno y ustedes votan a favor y luego el día del pleno votan en contra, ¿no se podría también ser una traición de lealtad al grupo de gobierno de los cuales usted también formaba parte?
0: En la comisión informativa, como explicamos en el pleno del otro día, uno tiene una primera aproximación. Ese asunto se llevó por urgencia. No teníamos toda la documentación ni podíamos hablar con las personas, por ejemplo, el compañero de nuestro partido que estaba implicado en el mandato anterior en esa denuncia. Una vez que tuvimos la versión y todo lo demás, cambiamos el sentido del voto, que es algo absolutamente normal. ¿Comunicárselo o no comunicárselo antes? Pues como yo le digo, estábamos en una semana en la que el medio oficial de Avesán hacía una cacería contra este concejal desde dentro del propio gobierno. Entonces, no creo que se nos pudiera exigir lealtad de tener que avisar antes del cambio del voto.
3: Ahora que el pacto se ha roto, ¿qué actitud tomará el Partido Socialista en este ayuntamiento?
0: Nosotros vamos a tener una actitud, porque lo que sí hemos hecho es aprender de los errores del pasado. Yo lo primero que quiero hacer también es pedirle perdón a la ciudadanía otra vez por tener que verse San Mateo con esta imagen de inestabilidad, a pesar de que la decisión, ni en la ruptura anterior ni en esta, ha sido nuestra. Y nuestra actitud va a ser constructiva totalmente, apoyar todo lo que sea bueno para el municipio. No son palabras huecas, no son palabras vacías. Más que nada porque gran parte de lo que quede por hacer lo hemos dejado ya proyectado nosotros. Entonces, nosotros queremos avance para el municipio y queríamos hacer esta comparecencia pública porque no queremos cometer errores del pasado, de estar con campañas de ruido, de intoxicación. Damos nuestra versión, que cada uno dé la suya, y a seguir trabajando y prepararnos ya lo veníamos haciendo. Yo creo que eso también es lo que un poco hizo que esta operación se acelerara, prepararnos para presentar un grupo de vecinos amplio, fuerte, que sea capaz de romper con la mayoría de Avesán en este municipio y devolver la estabilidad a la Vega de San Mateo.
3: No cabe ninguna moción de censura,
0: presidente. No cabe, porque ya los concejales que ya votaron una no pueden votar otra, o sea, no darían los números. Tampoco yo estaría a favor de una moción de censura si los números dieran, porque creo que ya bastante ha tenido el municipio y ya vamos a intentar todos llegar de la mejor manera posible a mayo del 27 y que tome la palabra la ciudadanía.
2: Hay obras importantes que están por terminar y posiblemente a lo mejor se dé la circunstancia que hay algún pleno de llevar algo de calado y que se necesitase mayoría para sacarlo adelante. En caso de ser proyectos interesantes para el municipio, ¿lo apoyarían o en ese sentido irían en contra?
0: Sin duda alguna. Nosotros vamos a apoyar todo lo que sea bueno y necesario para el municipio, a pesar, porque ya los conocemos cómo funcionan, desgraciadamente, a pesar de que nos traigan las cosas por urgencia el último día al pleno y no a veces tengamos pocos minutos para examinar la documentación. Pero nosotros no vamos a entorpecer bajo ningún concepto el avance de San Mateo. Yo creo que todo el mundo ya ve cómo funciona cada cual. Lo bueno que tenemos ahora es que también la gente ha visto cómo gestiona un grupo, cómo gestionan otros, cómo se gestiona una crisis, cómo se gestiona una ruptura, y eso todo el mundo lo está viendo. Y con total humildad, en mayo de 2027, el grupo que presentaremos, sea quien sea el cabeza, creo que tendrá el respaldo de mucha gente de San Mateo, porque ha visto el rigor, el trabajo, la dedicación y sobre todo la honestidad de tratar a los vecinos como adultos.
1: Muy bien, muchas gracias.
4: Rosy. Bueno, termina aquí la rueda de prensa. Si me permiten, voy a saludar a la persona en la que he delegado para cubrir este directo.

Bueno, pues ya estamos por aquí. Termina la rueda de prensa por parte del Partido Socialista. Hemos hecho una serie de anotaciones. Y vamos a subir a iVox lo que han escuchado a través de Radio Las Medianías de Gran Canaria en riguroso directo. José Denis señala directamente a Davinia Falcón como responsable de la rotura de este pacto. Le ha recordado, a los vecinos y vecinas de Vega de San Mateo que ha roto el pacto, que no ha cumplido con lo firmado el 4 de julio de 2024, dentro del denominado Pacto por la Estabilidad y Gobernabilidad de la Vega de San Mateo. Miren, en ese documento lo ha dicho el concejal. Ambas formaciones, es decir, Partido Socialista Obrero Español y AVESAN, acordaban crear una comisión de seguimiento que debía reunirse al menos cada 2 meses. Y además, establecían que antes de una posible ruptura del pacto, AVESAN se comprometía a mantener un mínimo de 3 reuniones presenciales con representantes de la dirección insular del Partido Socialista Obrero Español para intentar resolver cualquier crisis que se pudiera llegar a producir. Bien, esto no se ha cumplido. Ha dejado caer que ahora quedan en minoría, grupo de gobierno en minoría en el Ayuntamiento de Vega de San Mateo, y que posiblemente se va a producir una coalición. Ha dejado caer coalición canaria, primero Canarias. A buen entendedor, pocas palabras bastan. Que se ha roto este pacto por un tema personal. Y habla del último pleno, donde José Denis, Partido Socialista, votó en contra del abono de la factura a el que fuera alcalde de Vega de San Mateo, Antonio Ortega. También ha hecho José Denis balance de la gestión realizada durante este tiempo por parte del Partido Socialista. Y ha dicho algo también que vamos a resaltar. Han cesado, eso es evidente, hay cese, pero no van a poder borrar la gestión realizada por el Partido Socialista durante este tiempo en el que han podido gobernar. En cuanto a los presupuestos, ha señalado directamente a Davinia Falcón. No se han aprobado por Davinia Falcón. Siete minutos de la mañana en Canarias. De momento dejamos lo acontecido a esta hora de la mañana en San Mateo, esa comparecencia en rueda de prensa de los concejales del Partido Socialista Obrero Español de la Vega de San Mateo. José Denis, Auxi Ojeda, que realizaban declaraciones a los medios, tomaba la palabra José Denis, hoy lunes 3 de agosto.

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1: Tenemos una llamada. ¿Qué tal? Buenas, buenos días. Hola.
2: Buenos días.
1: Hola, buen día, buen y caluroso día. ¿Cómo será por ahí, por Tejeda?
2: Aquí hoy está el día? Hay demasiado calor. Estamos en alerta roja y todos los caminos, los senderos están cerrados.
1: Claro, además estamos en riesgo de incendio forestal, no es para menos, Manuel. ¿Qué bueno, temperatura?
2: En los tiempos de antes no se cerraban caminos, no se cerraba nada.
1: Tampoco estaban estas temperaturas.
2: No, aquí por lo menos estaba fresquito. Bueno, está fresquito de hoja aquí, de catadero corre aire, pero hombre, bueno, hay una temperatura tremenda.
1: El frescor de los árboles.
2: Sí.
1: Pero ponte al sol un rato.
2: Oh, el sol quema, fuego.
1: Por eso, que es que no...
2: Bueno, yo iba a hablar tres palabras con eso que estuvo hablando José Denis.
1: Sí.
2: Que yo no tengo ni nada a favor ni en contra, sino yo soy un ciudadano de La Vega de San Mateo. Y todo lo que han hecho me parece que no ha sido realmente posible. La carretera de Merina lleva 6 meses cerrada por cuenta de la concejala UCI, porque dice que se iba a ir para abajo, para el fondo, de tal por 2 sitios. Habemos 7 vecinos y no podemos entrar a nuestra casa porque esa mujer no le salía la gana. Esto sea, así 15 días empezaron con la obra, pero está dando vueltas con un tractor para arriba y para abajo. Esto es principal. Segundo, quien mandaba al Ayuntamiento de San Mateo era José Denis UCI, ahí no mandaba más nadie. Pues tú llamas a la casa, paso, no, está igual, eso es lo que mandaba. Todo lo que están diciendo, atalonario, ¿verdad? Fiestas, tenderetes, verbenas, pensionistas, todo atalonario. Que pague pueblo, paga pueblo. Yo no soy en contra de nadie, pero lo que estoy en contra es que en San Mateo, ¿qué se ha hecho con ellos? Que tienen un... tienen el cabildo de ellos Ellos están en el Cabildo, porque está Arturo, no sé cómo se llama el que está en el Cabildo. Y ya han traído para San Mateo. Nada. Se dejaron cerrar el aparcamiento porque hicieron. Una denuncia por aquí, otra denuncia para allá, hasta que lo cerraron. Y ahora San Mateo se quedó como la luna al toro. Yo no tengo nada más que hablar, Rosy, pero estoy muy dolorido por la carretera de Las Merinas. Porque si te voy a decir dos palabras, eso es la mafia más grande que he visto yo en mi vida. Hoy, mañana, mañana, pasado. Que si el secretario, que si el otro, que si el otro dándole vueltas al papel. 6 meses cerrada. Y subió Amado Alonso Mayor con los camiones cargados de tierra y no se enfondó. Eso son todo mentiras. Le quitaron la obra a Amado Alonso, que ya la había tenido terminada, y se la dieron ahora a la empresa. Entonces, ¿eso qué, mi hija? Yo te lo digo claramente, y estoy hasta las narices.
3: Eso fue que los vecinos tanto tiempo incomunicados.
2: Y unos vecinos con 6 meses incomunicados, con un tractor metido en medio, con una viga. Tú sabes, aquí nada más que en las lagunetas, pues no tiene cojones, pues si no, por eso lo dicen los aplatanados. Aquí están los aplatanados.
1: ¿Algo más, Manuel?
2: No, mi niña, no voy a decir más nada porque me van a coger hasta coraje. Pero el coraje vale más que el uno que haga coraje diciendo la verdad que no diciéndola. ¿Sabes, Rosy?
1: Yo lo que deseo es que todo eso que acabas de decir, todo ese problema, se te solucione ya.
2: Muchas gracias y buenos días.
1: Buen día.
4: Pensar un poquito, pa' no meter las cuatro patas de un jalón, y al encontrarme una...
1: Bueno, pues estamos en el 928-64-6088.

Bueno, el espacio cristiano religioso de los lunes, por el tema de cubrir en directo lo que es la rueda de prensa, pasa a las 12 del mediodía. Hay programas, sí, decídete a partir de las 12 del mediodía. En tanto en cuanto, aquí estamos para que puedan ustedes pasar al directo, pueden opinar, obvio, libertad.

hace muchísimo calor. Madre mía. Cuéntame, ¿cómo está la temperatura? ¿Cómo está el día en el lugar donde te encuentras?

0: esta hora de la mañana se alcanzan ya los 37 grados en San Mateo. Hola.
1: Hola, good morning.
0: Good morning.
1: My dolly. Me acaba de dar una alegría, se me fue el baile. Digo, ya perdí. Me levanté temprano, pero me despisté. Y sí, cuando de repente dice mi hija, son ya las 11:00, ya perdí. Menos mal que por la noche no puedo ir. Apaga, Alexa. Que tú dices que el calor se froze, sí. Está Rosy.
0: 37 grados a esta hora de la mañana en San Mateo.
1: Sí, yo lo dijo, lo dijeron, que las medianías, ayer fue cuando lo vi, que las medianías iba a haber mucho calor. Me acordé de ti, de ustedes, claro.
0: Una pasada.
1: Pues eso, mi niña.
0: ¿Y qué tal por ahí?
1: Más que por la noche también lo puedo oír, no se me escapa.
0: No.
1: Ay, qué fuerte.
0: Tranquilo.
1: Hasta el curto tenía que ayer para oírlo, de aquí, de Juan de la Cosa. Y nada, que me despisté, menos mal que por la televisión se puede, mi hija me lo puede poner. Y está ahí grabado.
0: Sí.
1: ¿Y cómo estás, Rosy?
0: Pues,
1: ¿tú
0: todo? Sorprendida con lo que ha pasado en San Mateo.
1: ¿Qué pasó? Ay, no será de la loca, aquella.
0: ¿Cuál loca?
1: De la que estuvo, dice que robando, con arma blanca, rompiendo coches, pero no me acuerdo el sitio del campo es, pero no me acuerdo qué sitio es. Y ya tenía no sé cuánto, 70 o 80 casos de esto, agrediendo a personas ancianas.
0: No, en San Mateo no,
1: eso lo tengo claro. No. Es que no me acuerdo el sitio, no, San Mateo no era, pero no me acuerdo el sitio.
0: Es que hemos llevado en directo la rueda de prensa del Partido Socialista, porque cesaron al concejal, uno de ellos, el viernes.
1: Ajá. Yo de política no entiendo, perdón.
0: Pues la política lo es todo. Hacemos política incluso en casa.
1: Mi padre era socialista y estuvo 9 años en la cárcel, qué fuerte. En la prisión Pfeiffer, te lo he dicho, ¿verdad? Y 9 años, imagínate, huyendo para acá y para allá, le quemaron libros en el hierro. La familia de mi padre, no sé si serían los hermanos, pues no sé. Sé que le quemaron libros y estuvo 9 años. Uh-huh. Le dieron una indemnización. Y una vez dijo, yo acariciándole así de la pierna, cuando estaba ingresado ya grave, digo, pídele al Señor, dice, no hace nada, que vino indulto, la pena que yo no sé de quién era, ahí en la casa de al lado de ellos, ahí estarán los periódicos y de todo, no sé, y no sé quién le puso lo indultado para que lo indultaran, pero sí, 9 años mi niña, estaba hasta en África, no sé cuántos sitios, huyendo hasta que después lo cogieron y estuvo en Pfeiffer. Ahí está Nicolás Padrón Brito.
0: Oye, ¿has visto lo de Ceuta?
1: Ay, sí, pero...
0: ¿Y qué opinas?
1: No sé, tantos inmigrantes, mi niña, una pasada para Marruecos, ¿no? ¿O de Marruecos para acá?
0: De Marruecos a Ceuta.
1: Ah, de Marruecos a Ceuta. Mm. Qué pena, yo tenía una amiga de Ceuta, de Marruecos, a lo mejor te lo he dicho, murió joven, era marroquí, que es la que me invitó a Madrid, estuve en Madrid, en la, ¿cómo se llamaba? Ya ni me acuerdo, han pasado tantos años, no, imagínate.
0: ¿Y a ti te parece...?
1: Me invitaron a un pueblo, ella era de su, espérate, ya me vendrá, el disco duro se traba. Hmm. Dice, te voy a invitar a mi casa, que está cerca de un pueblo blanco, que mira, se marchó y me quedé con la gana, que hubiera conocido Marruecos. Sí,
0: pero
1: sí.
0: Yendo al tema este de Ceuta, ¿te parece normal que salgan tantas personas?
1: Dice que lo iban a derivar a 65 países. Tú lo has oído, ¿verdad, Rosy?
0: ¿Quién ha dicho eso?
1: Y le salió en el periódico, porque yo compro el periódico los domingos porque me regalan una revista,
0: pues primera,
1: la de la provincia.
0: Primera noticia que tengo, sí. No pueden ser derivados.
1: Pues lo ponía clarito, mi niña, la pena que ahora, no sé si ya lo tiré, como cojo el papel de periódico para las perritas, para hacer el PIB, pero a 65 países... Se lo dije a Nancy, la cubana, la que yo te he hablado de ella, la señora mayor de 88 años. Sí, sí.
0: Primera noticia que tengo.
1: Sí, mi niña, pregunta.
0: De momento hay miles de personas en Ceuta, algunas tiradas en las playas.
1: Sí.
0: Hay de todo, ¿eh?
1: De ahí fue el que murió
0: hay
1: también
0: menas,
1: un niño, ¿no?
0: Hay personas.
1: Y una señora también.
0: Murieron, sí.
1: Que venían,
0: Marisol, a ver si estamos hablando de lo mismo. Han muerto 70 personas y Marruecos también ha dado a conocer una cifra. No sé si es que han aparecido por las costas de Marruecos estas personas fallecidas, sí, o no, no tengo ni idea, pero en principio España ha recogido 70 personas. Pero es que tú hablas de inmigrantes en busca de una vida mejor. Y resulta, no, escúchame un segundo, porque esto es importante. Hay muchos padres que desconocían que sus hijos habían ido a España, habían cruzado ilegalmente a España y los estaban reclamando en frontera. O sea, que aquí ha habido un poquito de todo, o un poquito mucho de todo.
1: Sí, sí. Poquito mucho, como dices tú, con...
0: Y esto de abrir frontera a Marruecos no es normal, porque se le paga precisamente para evitar esto.
1: Ajá, ya me acordé del sitio, disculpa, Tetuán, ella era de Tetuán, sí, sí. La hija vive en Madrid, sí, Anissa, que te digo que con una política, ya no me... yo decía el nombre de ella, dice, ¿tú dónde eres, Anissa? Dice, yo de Madrid. Dice, ¿Madrid? Dice, bueno, mis padres son de Marruecos. Marruecos, que no tiene ni baño. Y la madre, ¿por qué no dijiste que tú tenías dos? Y es verdad, porque la casa de ella la vio no sé qué persona allá en Marruecos. Dice, qué bonita. Dice, el mérito no es mío, dijo el marido, sino ella trabajando. Creo que trabajaba en casas también. Ella se ponía el velo ese, digo, y yo no la reconocí porque vino aquí a mi casa, a la calle, creo que era Tauro, cuando eso. Digo, ay, ¿quién es? No la reconocí. Dice, no, es que me convertí al Islam. Y como venía con la hija, la niñita sentada en un carrito y ella con eso, pues no la reconocí, fíjate tú. Dice, no, es que me convertí al Islam. La pobre, pues ya falleció la pobre, sí. Bueno. Y no tan mayor, blanquita, los cachetes coloraditos, sí. Pero de allá, de Tetuán, menos mal que me vino el nombre. Ay, todo está ahí en el disco duro, mi niña.
0: Marisol, mira, yo me he puesto... Dime, Rosy, es lícito, perdón, que cada cual coja el camino que quiera. Eso por un lado. Por otro, estoy buscando esa noticia, eso es un bulo. Ajá. Lo que tú dices de que se les va a derivar a no sé cuántos,
1: pues sí,
0: países.
1: Lo ponía el periódico. La pena que ya no lo haya tirado.
0: Pues no sé, digo, porque yo, pero ¿qué periódico? Después, escúchame. No, tengo. ¿Qué sí, periódico
1: sí,
0: para
1: la provincia?
0: ¿La provincia?
1: Sí, la provincia, que es la que yo compro, sí. Los domingos.
0: Y se refería a estos inmigrantes.
1: Ah, pues yo
0: a otro,
1: que sí, claro, para otro. Derivarlo a 65 países tienen que ser ellos. Eso
0: no
1: ya
0: necesariamente.
1: Ahora
0: yo discuto, pero yo pienso que esto, sí eran ellos. Esto no es tan sencillo como tú lo estás diciendo. Primero, los menas, los menores, sí, menor extranjero no acompañado, se tienen que quedar en España. Uh-huh. ¿Entiendes?
1: Ya, los menores.
0: Y son miles, pena, 7,000 entraron.
1: Casi nada, bueno, 7,000.
0: Bien.
1: Sí, ahora por la mañana se vio en la de Canarias toda una hilera de personas y como yo bajo el volumen...
0: De todas,
1: pues,
0: las edades.
1: Seguro que eran ellos, que era así.
0: No, los menores...
1: A mí me gusta oír las noticias por las mañanas.
0: Los menores no creo que los veas mucho en televisión. ¿Estás viendo?
1: Menores no sé, yo veía una hilera toda de personas.
0: Bueno, lo que han grabado los periodistas, pero hay muchas más personas ahí. Sobre
1: pero
0: todo los,
1: la provincia, sí,
0: los de raza, sí, negra, sí, son los que han dicho, yo no me vuelvo a Marruecos porque he hecho un trayecto importante y ahora, sí, no me voy. Aprovecharon
1: por una vida mejor y mira, ay, madre
0: aprovecharon
1: mía,
0: que se abrió la frontera para entrar a España y ahora no se quieren marchar.
1: Sí, sí.
0: Y esto no deja de ser lo que es. Hay de todo. Sí. Lo que pasa es que yo ahora no me voy a parar a contarles todo lo que andan diciendo los cuerpos y fuerzas de seguridad del Estado. A eso es a los que hay que prestar especial interés. Aparte de que todo esto está denunciado. Está denunciado. Marisol.
1: Me acordé ahora que mi abuela perdió un hijo. Bueno, perdió porque se fue para, ¿cómo se llama? A Cuba, se fue para donde era, eso que se me va al baifo de vez en cuando, un hermano de mi padre, tú lo sabes que te lo he dicho, que se fue emigró para Argentina, nunca más se supo de él de Argentina, y el de Cuba, también, pues no sé, también, eso.
0: Los había que se marchaban ahora y no daban señales, no porque estuvieran fallecidos.
1: Sí.
0: Sino que comenzaban una nueva vida. Hay de todo.
1: Sí, hay de todo, ¿verdad? Sí. De Argentina nunca, mi padre habló con el consulado y todo, al mono se movió, ¿verdad? Que había que pagar o algo, sabe Dios, que sí que lo vieron en un bar, no sé qué, vete tú a saber si después le daba vergüenza y no quiso escribir o no sé, lo que le pasó no sabemos, y perdió a ese hijo, se llamaba Erasmo, sí, y mira, por un futuro mejor y mira, sí, pues eso, Rosy, que te digo, que pasen todo buen día. El otro día me acordé de ti, que siempre se me olvida que del viernes, San Viernes, como dices tú, San Viernes, sí, mi niña.
0: Pues
1: gracias, Rosy, pues
0: seguimos,
1: muy amable,
0: Marisol.
1: Que el Señor lo guarde a todos.
0: Buen día.
1: Pues qué bueno que me hiciste feliz al decirme, al oírte, antes de hablar, llamarte, que a las 12, digo, mira qué bueno, a las 12, que se me escapó, ¿y por qué? Se me escapó, digo, menos mal que por la noche lo puedo oír de nuevo a las 9, pero mira, ahora a las 12 no se me escapa, porque ahora digo a mi amiga la de hierro, esta, la dama de hierro, que me ponga la alarma para las 12 menos 10. Empieza a las 12, dijiste, sí.
0: Sí.
1: Pues gracias, mi niña.
0: Buen día, gracias
1: para
0: a ti, adiós.
1: Buen
0: adiós.
1: Día, buen día, bien, mi niña. Gracias, bien. Rosy. Chao.

Bueno, a colación de la conversación sobre Ceuta, Marruecos dice en una primera valoración que esta crisis, habla de crisis de Ceuta, que los culpables son las mafias, la desinformación y malentendidos en torno a la sentencia del Tribunal Supremo sobre las devoluciones en caliente.

0: El CNI dio varios avisos a Interior sobre el riesgo de una entrada masiva en Ceuta a nado.
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0: Lo informa a esta hora de la mañana la cadena SER que el CNI dio esos varios avisos a Interior sobre este riesgo de una entrada masiva en la frontera con Ceuta, en contra de la versión que ofreció el ministro Marlaska. Hola, buenos días.
2: Hola, Rosy.
0: Buenas, ¿qué tal? Buenos días.
2: Para, como estás preguntando que cómo estaba el tiempo, donde estábamos cada uno, para
0: eso,
2: yo decirte, en la Vega del Medio está un poco caldeado.
0: ¿Qué temperatura tienen a esta hora?
2: No, Rosy, no tengo ni idea porque yo sé, porque yo no tengo termómetro en casa de eso, pero en cuanto salga te aseguro que me voy a comprar uno.
0: Sí, sí, conviene tenerlo. Yo tengo uno en casa.
2: Ya, tú sabes cuando yo lo miro, cuando me subo en el coche y salgo, buah, entonces sí estoy, pero no, hoy no tengo ninguna ganas de cogerlo ni de sacar, ni sacarlo del garaje.
0: Oye, que ya tenemos 37 en el casco de San Mateo.
2: Claro que
0: a las 3 de la tarde pasa de 40.
2: Buah, es que eres horrible. Yo hoy, la verdad que ayer estuve mucho mejor que hoy, pero hoy estoy otra vez, como digo yo, que no puedo tirar ni de mi cuerpo. Ay, por favor, el calor es mucho y esto... Y más para los cuerpos que no lo aguantan ya.
0: Quita. Yo porque estoy aquí abajo, ¿sabes? Ya. El local es fresquito. Tengo el ventilador puesto.
2: Ah, pues qué bueno. Porque sí, yo me acordaba, yo me digo, ¿tiene que tener o aire acondicionado o tiene que tener ventilador?
0: No. Este local tiene...
2: Es fresco.
0: Es fresquito. Y con un ventilador, pero no te creas tú que a mucha velocidad, está
2: claro,
0: fresquito.
2: Qué bueno. Ah, sí, qué bueno. Me alegro mucho porque si no... Es que no puedes ni estar ahí.
0: Gloria, ¿sí? Alguna ventaja tenía que tener el estar aquí abajo.
2: Claro que sí. y tienen que ser muchas para ustedes, que bien que se lo merecen y bien agradecidos que estamos los oyentes con la radio y todo. Súper informados, con buena música. Es que no se puede pedir nada más.
0: Muchas gracias.
2: La verdad que es una compañía tremenda.
0: Gracias.
2: Yo cuando los pongo, y hay veces que sabes que los... Por el mismo tiempo se estropean un poco los micros no, la cobertura,
0: sí,
2: y empieza a fallar un poco, digo, ay, digo, gracias que ya Javier tiene un montón de gente y además la a él le saltan las alarmas enseguida, digo, para que lo arregle, porque cuando se empieza a estropear, ya yo, ay, por favor, me pongo con las orejas que ni se me ven,
0: sí.
2: Porque me da pena, porque lo echa uno mucho de menos. Yo, para mí, la radio es la vida. El que quiere está súper informado, está acompañado y es una manera de uno vivir un poco mejor y distraerse de muchísimas cosas.
0: Ay, di que sí, aunque yo no me puedo distraer, y permíteme que diga esto, de lo que sigue pasando en Ceuta.
2: Ay,
0: porque
2: Rosy,
0: han
2: por
0: dicho
2: favor
0: que está resuelto y eso no es verdad. No se han marchado todos los que entraron, que por cierto no se sabe cuántos entraron. Pero
2: sí,
0: sí tenemos ya la cifra de los que han salido.
2: Rosy, las cosas son como se dice el refrán. Ni son todos los que están ni están todos los que
0: eso
2: son. Es que es completamente asombroso. Y a veces no compensa ni de estar viendo la tele, porque luego uno se pone a darle vueltas a la cabeza que ni descansas y no tiene uno necesidad. Llega momentos que dices tú, no, pero yo quiero estar informada, la verdad.
0: Claro, yo no me lo tomo así.
2: Yo
0: lo que hago es analizar qué ha pasado, por qué esta avalancha,
2: Rosy,
0: que
2: mira,
0: no es una avalancha, que a la vez sí. Quiero decir, hasta Sánchez ha dicho, Sánchez, nuestro presidente, que han invadido el territorio. Habla de invasión.
2: Claro,
0: vale.
2: Claro, ya.
0: Marruecos. Tras la entrada masiva de gente de su país,
2: sí,
0: ha dicho lo siguiente, Rabat, mira, cifra en 40.000 los migrantes que cruzaron la frontera y atribuye la avalancha a las mafias y a la desinformación mientras continúa la búsqueda de personas desaparecidas. Pero vamos a ver, 40.000 no, porque si han regresado 70.000, ¿cuántos
2: ahora
0: entraron?
2: No, es que entonces qué fue, que había más, que de los de ahí se han ido ahora para allá o donde, de donde
0: eso no entra, eso no entra en cabeza, eso no entra en cabeza.
2: No, que no
0: se las aclaran.
2: Yo no, que no, mira, es como dicen, y yo creo que también es como está, acabas de decir, para mí aquí detrás de todo ese tema hay alguien que se está beneficiando, como son las mafias, para no, porque no tienen...
0: Bueno, lo hemos dicho muchas veces.
2: Sí, señora.
0: Las mafias existen, la nodriza existe.
2: Claro, claro que sí, claro que sí.
0: Pero,
2: y entonces, ¿qué ocurre? ¿Qué, sí. ¿Qué pasa? Que venían, igual no sabían que esto iba a pasar, o igual sí, pero no creyeron que se desbordara tanto, y las cosas se han desmadrado total.
0: ¿Sabes lo
2: y
0: que se
2: asombraron?
0: Antes de que se me vaya de la cabeza, también están diciendo que han entrado, aprovechando la avalancha, todo tipo de perfiles, incluso agentes de la secreta marroquí.
2: Claro.
0: Esto es muy, muy grave. Y a mí lo que me llama la atención es que Marruecos no controlara esa salida. No, es que no lo sabíamos. A Marruecos no se le escapa una.
2: Porque eso es lo que digo yo, que ellos que tienen ojo en la espalda, en la cabeza, por allá y por acá, por todos sitios, que cómo
0: no se les escapa.
2: Fue de las manos.
0: Gloria,
2: pues se les
0: no,
2: fue de las manos.
0: No se les fue de las manos. No nos lo cuentan, no nos lo cuentan todo.
2: Claro que no. Es que, mira, tú no sabes cómo es el dicho, mucho así de las personas de antes, que yo sé, a mí los refranes me gustan mucho, que cuando la gente pide muchas explicaciones, a la gente no se le dan muchas explicaciones de las cosas, porque aprenden demasiado. Y aquí pasa lo mismo, no quieren dar explicaciones. Más explicaciones, siempre buscan un porqué para no alarmar a la sociedad.
0: El decir,
2: porque es alarmante.
0: El decir, está todo resuelto.
2: ¿Qué va?
0: Eso no es verdad.
2: ¿Qué va?
0: Luego,
2: ¿qué va?
0: El control de fronteras.
2: Claro.
0: ¿Por qué no hay más presencia militar en las fronteras todas, de España? ¿Por qué? Porque cuando entraron a nado los primeros, no se tomaron medidas.
2: Ya.
0: ¿Eh?
2: Y avisaron,
0: bueno,
2: y pidieron ayuda.
0: Mira, los ministros de Interior de la Unión Europea se van a reunir mañana para abordar la crisis migratoria de Ceuta.
2: Ya.
0: Europa no está de acuerdo con esto. El rey también habló. Que hay que vigilar más las costas, la frontera.
2: Sí, sí.
0: El rey de España, me refiero, el de Marruecos, cobra por hacerlo.
2: Y el otro día dijeron que estaba muy enfadado, y la verdad
0: está enfadado.
2: Que se le veía, mira, con el cejo fruncido.
0: Está enfadado.
2: Muy, muy enfadado, Es que no era. Uno está acostumbrado siempre a verlo con aquella amabilidad y siempre parece que no hay problema, pero estaba
0: esto
2: muy enfadado.
0: Grave.
2: Él saludaba a las altas autoridades, pero amigo, había que saludarlo de lejos.
0: Mira,
2: porque la cara de él no era de amigo.
0: El rey ve la situación.
2: Claro.
0: El presidente de nuestro país ve la situación.
2: Sí.
0: Vale, todos vemos lo que hay. No se está cuidando debidamente la frontera, las fronteras, las costas. Bueno, te iba a decir otra cosita. Los países que han solicitado el encuentro han criticado ya la política migratoria de España y están reclamando reforzar el control de las fronteras exteriores. Yo la pregunta que me hago es por qué el Frontex no está en marcha desde hace años.
2: Claro.
0: ¿Por qué?
2: Eso mismo. Porque, Rosy, si las fronteras estuvieran más vigilada y más controlada en las Islas Canarias, no tendríamos nosotros el problemón que tenemos con tanta gente que nos entra por todas partes.
0: Que sí.
2: Es que, claro.
0: Y yo sigo viendo un problema grave en este país.
2: Claro.
0: Estamos en alerta terrorista nivel 4.
2: Llamamos por el 4, qué bien.
0: No, llevamos en 4 desde hace muchos años.
2: Sí, señor.
0: Eso significa que esto está caliente.
2: Sí,
0: caliente, y se han detenido a muchos yihadistas.
2: Buah,
0: vale,
2: lo que no sabemos.
0: ¿Qué tiene que pasar?
2: Sí.
0: ¿Qué tiene que pasar?
2: Lo que no debía de ocurrir nunca.
0: Bueno,
2: que no,
0: pues yo,
2: no ocurre nunca.
0: Yo vuelvo a decir que no estoy de acuerdo con la entrada de personas de manera ilegal a nuestro país. No estoy de acuerdo.
2: Porque imagínate ahora mismo con esta revuelta que hubo, algunos de esos que no deben de estar aquí, algunos se escapó por alguna parte. ¿Y dónde va? ¿Dónde están los es tranquilo el lugar y donde él cree que menos lo van a encontrar? Y cada día entran más.
0: Los que se marcharon, Gloria, para su casita, porque cuando el rey de Marruecos dijo, de vuelta, sí, al rey le tienen un respeto, le tienen miedo.
2: Qué bueno.
0: Vale, pues media vuelta, ¿no? Los viste mansitos.
2: Claro.
0: Bien, esos no venían buscando una vida mejor.
2: No.
0: Esos hasta se iban riendo de lo que habían hecho. O sea, vamos a separar una cosa de otra.
2: Claro.
0: Y los niños, ¿qué me dices? Los que vinieron sin papá y mamá.
2: Ay, por favor.
0: Algunas madres llorando que le devolvieran a sus hijos.
2: Sí.
0: Esos tampoco vienen buscando una vida mejor.
2: Claro, bueno, ayer mismo había una señora.
0: ¿Qué va?
2: Eso, dos niñas, una de 11 y otra de 12 años, que se le perdieron en esa revuelta y estaba loca pidiéndole a las autoridades que se la ayudaran de buscar y a los militares y todo.
0: Los padres sin saber nada en Marruecos.
2: Nada.
0: Qué barbaridad.
2: Sí, señor.
0: Qué barbaridad.
2: Sí, señor, es muy duro.
0: Es muy duro. Hay que pasarlo, Hay que pasarlo.
2: Sí. Y mira, daba mucha pena.
0: Gloria, te tengo que ir dejando porque ya llegaron
2: los
0: pastores. Creo que es pastor uno de ellos.
2: Sí.
0: Están
2: muy bien.
0: Por aquí.
2: Rose, pues un abrazo, un buen día. Un recuerdos para todos y a cuidarse de ese calor, mi niñita.
0: Eso, sí.
2: Bueno,
0: gracias.
2: A seguir bien.
0: Bueno.
2: A ti, a ustedes y a Javier.
0: Un besito.

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0: Muy buenos días, estimados amigos, hermanos radio oyentes. Estamos aquí para compartir algo de la palabra de Dios, algún pasaje bíblico. Y antes de empezar, yo quisiera dejar dos conceptos así como claros. Primero, el propósito de nuestro mensaje no es condenar a nadie. O sea, no es que nadie se tenga que sentir mal y así pasa el día amargado y se siente mal. No, no. El propósito es tomar conciencia de lo que representa y significa ser hijos de Dios y haber sido salvos. Es decir, Jesús nos va a enseñar hoy algo interesante. La segunda cosa que me gustaría comentar es que estás en una situación difícil, no ves salida, estás, no sé, amargado. Bueno, debemos de entender que nuestras decisiones tienen mucho que ver con nuestra situación actual. Dejemos de echar la culpa al gobierno, a la sociedad, a la policía, a los jueces, a los maestros, y empecemos a mirarnos nosotros mismos, porque el resultado de nuestro estado actual es el resultado de nuestras decisiones. Por eso el programa apropiadamente se llama Decídete. Yo sé que a veces hay situaciones en nuestra vida que no podemos controlar o evitar. Por ejemplo, un accidente grave, una enfermedad grave. Hay cosas que no hemos hecho nada para de pronto tenerlas. Pero yo diría que más del 90% de nuestra situación se debe a decisiones, o sea, no casualidades, decisiones que hemos tomado nosotros. Algunas veces incluso pensamos que el no tomar una decisión no pasa nada. Bueno, pues entérate, o yo te digo que no tomar una decisión también es una decisión. No creas que por no tomar una decisión, no toma decisión. No, sí, toma la decisión de no tomar una decisión. Bueno, vamos a pasar al tema bíblico. Para poder dar un sentido más correcto y amplio de las parábolas que estamos comentando en este programa, es importante entender el momento en que Jesús las dijo, el momento de su ministerio, porque si perdemos de vista el contexto y la situación, nuestras conclusiones podrían estar equivocadas, o como mínimo no reflejar el propósito o motivo de la parábola. Bueno, en esta parábola que vamos a comentar hoy, conocida como las minas, las 10 minas, es una parábola que está en un contexto de las 10 vírgenes, los talentos y otras las minas. Estas tres parábolas, las 10 vírgenes, los talentos y las minas, nos presentan el reino de Dios como un juicio, o sea, como un sitio donde o vamos a recibir recompensa o vamos a recibir juicio y castigo. Y Jesús quería que los discípulos tuvieran una idea correcta y perspectiva del reino de Dios, que no era exactamente lo que la sociedad religiosa y la creencia popular de la época tenía o había implantado, que el Mesías iba a ser un rey del estilo de David, que acabaría con una gran capacidad militar y que acabaría derribando al Imperio Romano, y entonces Israel iba otra vez a dominar la situación. Esa es la idea que los dirigentes religiosos principalmente tenían. No sé si por conveniencia o por interés, pero tenían esa convicción y así enseñaban al pueblo. ¿Qué quiere decir con esto, mi querido hermano? Cuidado con las ideas preconcebidas y los conceptos heredados. Porque nos podemos llevar sorpresas y algunas desagradables. Por eso, nuestro propósito es animarles a estudiar la Biblia de una manera diligente y metódica. Verificar a través de los versículos las enseñanzas, si están en línea con toda la palabra, ya que un principio elemental y básico es que la escritura nunca se contradice. O sea, no puedo decir en un lugar esto es blanco y a continuación en otro lugar esto es negro. No, la escritura no se contradice porque es la palabra de Dios, no es un pensamiento humano. Por lo tanto, Dios no se contradice. Como dijo un político muy conocido en España, Dios no cambia de opinión. Bueno, entonces, lo más seguro es que nuestra interpretación no sea la correcta. Por eso animamos a estudiar con inteligencia y con interés la palabra de Dios y, bueno, y así crecer. Y sin más, vamos a leer el texto bíblico de hoy.
1: Muy bien, buenos días a todos.
0: ¿Qué se encuentra?
1: Está en Lucas 19, desde el versículo 11 hasta el versículo 27, y dice esto. Oyendo ellos estas cosas, prosiguió Jesús y dijo una parábola, por cuanto estaba cerca de Jerusalén, y ellos pensaban que el reino de Dios se manifestaría inmediatamente. Dijo pues, un hombre noble se fue a un país lejano para recibir un reino y volver. Y llamando a 10 siervos suyos, les dio 10 minas y les dijo, negociad entre tanto que vengo. Pero sus conciudadanos le aborrecían y enviaron tras él una embajada diciendo, no queremos que éste reine sobre nosotros. Aconteció que vuelto él, después de recibir el reino, mandó llamar ante él a aquellos siervos a los cuales había dado el dinero para saber lo que había negociado cada uno. Vino el primero diciendo, Señor, tu mina ha ganado 10 minas. Él le dijo, está bien, buen siervo, por cuanto en lo poco has sido fiel, tendrás autoridad sobre 10 ciudades. Vino otro diciendo, Señor, tu mina ha producido 5 minas. Y también dijo a este dijo, tú también sé sobre 5 ciudades. Vino otro diciendo, Señor, aquí está tu mina, la cual he tenido guardada en un pañuelo. Perdón. Porque tuve miedo de ti, por cuanto eres hombre severo, que tomas lo que no pusiste y ciegas lo que no sembraste. Entonces él le dijo, mal siervo, por tu propia boca te juzgo. Sabías que yo era hombre severo, que tomo lo que no puse y que ciego lo que no sembré. ¿Por qué, pues, no pusiste mi dinero en el banco para que al volver yo lo hubiera recibido con los intereses? Y dijo a los que estaban presentes, quitadle la mina y dadla al que tiene las 10 minas. Y ellos le dijeron, Señor, tiene 10 minas. Pues yo os digo que a todo el que tiene, se le dará. Mas al que no tiene, aun lo que tiene, se le quitará. Y también a aquellos mis enemigos, que no querían que yo reinase sobre ellos, traedlos acá y decapitadlos delante de mí.
0: Bueno.
1: Está fuerte. Acosta.
0: Está,
1: viene fuerte.
0: Digo yo que no hay mucho que explicar porque
1: bueno, la palabra
0: se explica por sí sola, sí, pero sí, bueno, vamos a comentarla, vamos a decir, no vamos, vamos a explicarla porque vamos. Ya se explica sola. Vamos a comentarla. El contexto y la situación es lo que nos da una idea, una perspectiva correcta para entender la parábola. El versículo 11 ya nos da el contexto y la situación. Dice que Jesús iba para Jerusalén y la gente pensaba que ya el reino se iba a manifestar de un momento a otro. Bueno, Jesús ya sabía que sus días eran pocos los que le quedaban en la tierra para cumplir su propósito, que era morir en una cruz y restaurar la relación perdida del hombre con Dios. Por lo tanto, Jesús, a la vista de la expectativa de que la gente tenía, de que bueno, ya queda poco tiempo para que el reino de Dios se manifieste y aquí podamos ya librarnos del yugo romano que nos tiene agobiado con los impuestos y tal, y estaban con esa expectativa, y Jesús, en esa situación de pensamiento social, les dijo tres parábolas. Una es la de las 10 vírgenes, que está en Mateo, otra es la de los talentos, que también está en Mateo, y otra es la de las minas, que está en Lucas, la que hemos leído hoy. Bueno, estas tres parábolas nos muestran el resultado de una persona que ha recibido un mensaje o talentos. Es decir, habrá premios y habrá castigos. No nos engañemos. la palabra de Dios lo dice bien claro. Habrá premios y habrá castigos. ¿Y cuáles son los premios y los castigos? Bueno, pues Jesús lo explica en la parábola misma, y así vemos que en este caso él dio minas. Bueno, y vamos a entrar en los detalles. Un hombre noble. ¿A quién representa el hombre noble?
1: Bueno, si empezamos a mirar bien que cómo podemos aplicarla, ¿no?, de manera actualizada y ver cómo podemos aprender el reino de Dios, el hombre noble representa a Cristo mismo, ¿no? A Jesús. Sí, claro.
0: El país lejano.
1: A recibir un reino. Pues,
0: o sea, el país está tan lejano que hace 2000 años que se fue y todavía no ha vuelto, pero él dice que va a volver. Sí. Así que si hay cosas claras en la Biblia es que Jesús va a volver. Sí. Bueno, entonces,
1: y que no se iba a manifestar el reino inmediatamente
0: como ellos pensaban, exacto.
1: Todavía
0: se va a un país lejano, sí, tan lejano que está a 2000 años de distancia. Uh-huh. Yo creo que tuvo que salir de la Tierra, porque en la Tierra lo más que hay de distancia de un punto a otro son una semana, 10 días o un mes.
1: Hoy en día, sí.
0: Estos son 2000 años. Y luego aparecen 10 siervos. Uh-huh. Explícanos 10 siervos que representan.
1: Bueno, esos son los seguidores de Jesús de todas las épocas. Yo creo que se está dirigiendo a su propia iglesia, ¿no? A su propio hijo, a su propio pueblo. Y como eran 10, bueno, el número 10 siempre significa que es algo completo, ¿no? Donde están todos incluidos.
0: Todos incluidos, sí.
1: Está hablando de sus siervos, bueno, habla de los 10 mandamientos, 10 vírgenes, 10 plagas. El número 10 representa todo.
0: Exacto.
1: Lo que es completo.
0: En la Biblia, para entendernos, el número 10 quiere decir completo.
1: Completo, sí.
0: O sea, no falta nada.
1: Nada, sí,
0: de
1: sí.
0: Ahí los 10 mandamientos, las 10 plagas de Egipto.
1: Las diez vírgenes,
0: o sea,
1: y los diez siervos,
0: ajá. O sea, quiere decir que son
1: todos los que
0: han recibido el mensaje del Evangelio desde la época de Jesús hasta nuestros días. Ahí están incluidos en esos 10 todos los creyentes de todas las épocas. Uh-huh. Bueno, vamos a seguir.
1: Y luego están las minas, ¿no?
0: Sí.
1: Las minas que se diferencia de los talentos, ¿no? Porque aquí
0: claro.
1: Le dio una mina a cada uno, cosa que en los talentos repartió a cada uno conforme a su capacidad. Así que la parábola, aunque es parecida, no es exactamente igual, no. Y quiere enseñarnos otro aspecto del reino de Dios, ¿no? En este caso, ¿qué significa la mina?
0: Exacto.
1: ¿Qué es?
0: Vemos que los talentos fueron dados distintas clases, vimos la semana pasada el programa, según la capacidad de cada uno, a uno 5, a otro 2 y a uno 1. Aquí las minas da a todos por igual, ya. Una mina. Entonces,
1: exacto.
0: La mina entendemos que representa el mensaje del Evangelio, uh-huh. Que nos ha sido dado igual para todos.
1: Uh-huh.
0: O sea, no hay nadie que tenga un super evangelio o un mini evangelio. No, la mina representa el evangelio y este mensaje es así, son 10 minas, así es completo, el evangelio está completo, no hay nada que añadir, no se puede quitar nada. Y entonces, con ese mensaje del evangelio del reino, es con el que tenemos que trabajar para conseguir más seguidores y más gente convertida. El trabajo de los siervos era negociar con esa mina, no esconderla.
1: Uh-huh.
0: Bueno, hablamos de los conciudadanos.
1: Bueno, ¿qué son los conciudadanos?
0: Sí, Jesús intercala en la parábola un hecho histórico, que fue que cuando murió Herodes el Grande, el hijo de Herodes era Arquelao, y Arquelao estaba haciendo maniobras políticas para heredar al padre, pero los dirigentes judíos religiosos no querían que fuera Arquelao el que dirigiera a Israel. ¿Por qué? Porque tenía un carácter muy parecido al del padre. Era cruel, era vengativo, era muy un abusador. Y entonces mandaron una especie de comisión a Roma para convencer al César que no nombrara a Arquelao el rey de Judea. Así que, y convencieron al emperador de Roma que no nombrara a Arquelao, y entonces Arquelao no fue el rey de Judá, el rey de Israel. y fue, lo nombraron, parece que fue rey de una provincia de
1: Roma. ¿Y eso con la que, en qué se,
0: en qué se, bueno, en
1: con
0: esto,
1: la parábola?
0: O sea, el ejemplo, digamos, la comparación es que de la misma manera que los dirigentes religiosos no querían que el heredero legítimo del rey Herodes gobernara Israel, bueno, pues no que fuera todo igual, lo que hace énfasis es en el rechazo al
1: heredero legítimo.
0: Claro, no es que Jesús era malo, era cruel y era vengativo, no, no. La idea de la parábola es que el concepto es que rechazaban
1: al hijo, por ley, legítimo.
0: Por derecho, le consideraban el heredero. Entonces, igual que aquellos en su momento, con razones justificadas, no querían que Arquelao reinara, también Jesús está refiriéndose a que por motivos equivocados los dirigentes religiosos no querían que Jesús fuera el Mesías.
1: Están rechazando.
0: No sé si me he explicado.
1: Yo creo que
0: espero.
1: Sí.
0: Cualquier duda que me lo pregunte.
1: Bueno, la idea es que Jesús es ese rey que se fue a heredar el reino. Había gente que lo rechazaba, que no lo aceptaba como para que viniese a reinar. Aún así, él se va, recibe su reino, vuelve a pedir cuentas a estos 10 siervos suyos acerca de lo que han hecho con ese dinero que le ha dado, ¿no? Le ha dado un dinero a cada uno como para que vayan negociando, y ahora viene a pedir cuentas, ¿no?
0: Claro. Y aquí viene el verdadero sentido de la parábola.
1: Ajá.
0: Lo otro ha sido un poco el contexto para entenderlo. Y bueno, dice que vuelto el hombre noble, que es Cristo, lo cual nos dice que Cristo va a volver, o sea, ya no solamente lo dice Pablo y otros, sino que Cristo mismo dijo que iba a volver, y viene a pedir y a exigir resultados de la mina que él entregó. Y aquí otra vez, muchas veces caemos en el error de que el Evangelio es mío y yo hago con él lo que quiero. Y lo que me da la gana, y no tengo que dar cuenta a nadie. Bueno, perdona, querido hermano, el Evangelio no es tuyo, se te ha dado para que tú trabajes con él y negocies y hagas mérito. Eso es lo que dice la parábola. ¿Por qué? ¿Qué pasó con el que recibió una mina, el primero?
1: Sí. Bueno, yo para empezar quería puntualizar también que está hablando de 10 siervos. Significa que estamos para servir, ¿no? De alguna forma nuestra vida...
0: Servicio.
1: Exacto. Ya si hemos hecho de Jesús, hablamos a la gente que ha aceptado a Jesús como el Señor de su vida, amén, el Rey de su vida. Uh-huh. Entonces ahora yo ya tengo un Señor que... al que yo le tengo que rendir cuentas, ¿no? Eso es como una empresa, uno empieza a trabajar y dice, yo en la empresa hago lo que quiero.
0: Claro.
1: ¿Hacemos lo que queremos en la empresa?
0: No.
1: Normalmente hacemos lo que el jefe quiere.
0: Claro.
1: Uno tiene que rendir cuentas, un horario, un trabajo,
0: una
1: productividad,
0: efectivamente. Una productividad, claro.
1: Y si después viene el jefe y no ha hecho lo que tenía que hacer, ¿qué pasa?
0: Pues que te da una palmadita en el hombro y te dice, bueno, no pasa
1: nada.
0: O una
1: patadita, según se mire.
0: Sí. Una palmadita, si ha sido
1: muy amable, si es muy amable.
0: Muy diligente. Y una patadita en cierta parte de la anatomía humana, que no voy a nombrar, y te dice, aquí
1: hasta luego, Lucas.
0: A la calle. ¿Eh?
1: Sí. Entonces Jesús tiene un reino,
0: claro,
1: y él tiene siervos que están sirviendo o trabajando en ese reino, en esa empresa, que es el reino de Dios. Y además les da esa mina o ese dinero, podríamos decir, como en su momento los talentos, en este caso es el Evangelio, ¿no? Tenemos una misión, una encomienda, tenemos un mandato acerca de lo que tenemos que hacer como siervos del reino de Dios. Y es predicar el Evangelio, ¿no? Es darle a la gente que no sabe, que no conoce, las buenas noticias. Hay una buena noticia, que Dios nos ama, que Dios envió a Jesús a morir por nosotros, que uno puede acercarse al reino de Dios, a reconciliarse con Dios a través de Jesús, y es un poco la misión o la gran comisión que Jesús nos dejó a sus siervos.
0: Sí,
1: es algo que tenemos
0: sí,
1: que
0: exactamente.
1: Hacer.
0: Exactamente. El último mandato de Jesús es ir y hacer discípulos
1: a
0: España.
1: No, a todas las naciones.
0: A todas las naciones. Y
1: bueno, pues a uno donde está.
0: Enseñándole.
1: Sí, sí.
0: No, yo digo España porque hay gente que cree que el Evangelio solo se puede predicar en España. Y por cierto, quiero aprovechar este punto para agradecer de todo corazón a Radio Las Medianías, porque este programa se oye, lo sé, en Miami, lo oyen creyentes en Miami. Mira que están lejos. en Cuba y en otros países de Sudamérica.
1: Saludamos a todos.
0: Se oye este mensaje. Hace 50 años, lo más que lo podían oír era los de la emisora local
1: de
0: Las Palmas, y no llegaba ni a Tenerife. Así que, pero
1: lo que es la tecnología
0: lo que decimos en Santa Brígida, en Gran Canaria, se oye en Miami. Uh-huh. Oye, eso es una bendición. Uh-huh. ¿Gracias a qué? Gracias a la herramienta de Radio La Medianía.
1: Uh-huh. Qué bueno.
0: Así que, agradecido ya. Uh-huh. Vale. ¿Qué más? Uh-huh.
1: Entonces tenemos que predicar el Evangelio, claro, ¿no? Por eso estamos aquí.
0: Claro,
1: aquí
0: sí,
1: estamos.
0: Entonces,
1: trayendo buenas noticias.
0: Claro, mira, para que no creas que te está hablando un extraterrestre, tanto la pastora Ruth como yo estamos aquí porque un día alguien nos predicó el Evangelio. Uh-huh. O sea, yo nací siendo un católico apostólico y romano. Pero evidentemente eso a mí, ya cuando eres joven, ya no te dice nada. Y entonces buscas a ver que hay algo más, si hay un Dios por ahí, que dónde está, etcétera. Y entonces Dios, que ve tu hambre, va y te manda un creyente y te comparte la mina.
1: Uno de estos 10 siervos.
0: Sí, es uno de esos 10 siervos.
1: Que viene y hace algo con lo que Dios le ha dado.
0: Que además era un misionero norteamericano. Uh-huh. O sea, mira que venía desde lejos.
1: Sí, sí.
0: Para en las Islas Canarias, que él tampoco sabía ni dónde estaba.
1: En el mapa, ¿no? No se sabía en ese tiempo.
0: Sí, y entonces, pero él tenía un llamado claro a predicar el mensaje del Evangelio.
1: Qué bueno.
0: Y sucede, voy a contar un poco el testimonio mío.
1: Claro.
0: En aquella época yo trabajaba en la Caja Insular, en el Departamento de Extranjero. Es decir, yo era un poco el responsable de cambiar divisas, de hacer operaciones de importación, o sea, todo lo que tenía que ver con el extranjero, yo era el responsable. Y como este hombre venía con dólares de Estados Unidos, pues aterrizó por la caja y lo mandaron a extranjero. No, para cambiar un cheque en dólares, no, tiene que ir a extranjero. Y en extranjero estaba yo. Y viene este misionero y me dice, mire, que hablaba español, claro, que quiero cambiar este cheque en pesetas. Y me da el cheque, y yo miro el cheque, y veo que el cheque pone, aquí dice, reverendo. Ah, usted es reverendo. Uh-huh. Usted, una pregunta yo, que soy muy curioso, y quiero saberlo todo.
1: ¿Qué significa eso de reverendo?
0: Sí, no, yo sabía lo que significaba. Reverendo era algo equivalente a cura. De hecho, no sé si le dije, usted es cura. Usted es cura protestante, por decirlo así. Y él me dijo, bueno, yo soy pastor evangélico. O sea, no me contradijo, pero me rectificó. Uh-huh. Y entonces a mí aquello me intrigó. Me intrigó, pastor evangélico. Dígame un poco qué significa eso. Estaba en la oficina, en la caja, trabajando. Y entonces va y me cuenta la historia de Nicodemo.
1: Uh-huh. A ti te venía fantástico.
0: Sí, sí.
1: Eres otro como Nicodemo.
0: Nicodemo, que fue un dirigente religioso, que vino Jesús de noche y le dijo, oye, ¿cómo puedo entrar en el reino? Tengo que hacer de nuevo, a ver, ¿cómo me meto en el vientre de mi madre y tal? Eso está en Juan 3, si lo quieres leer, el Evangelio de Juan. Y bueno, y a mí la manera en cómo me lo explicó me intrigó. La cuestión es que cada vez que este venía a la caja, venía a parar conmigo porque yo tenía que autorizar el pago del cheque y hablábamos, bueno, pero 10 minutos, 15, 20, o sea, no era, en fin, y ahí fue donde mi fe empezó a crecer, o sea, que a mí alguien me predicó el Evangelio.
1: Hizo como este
0: hace
1: siervo
0: más de
1: con
0: 50
1: la,
0: años,
1: que
0: por eso
1: multiplico,
0: estoy aquí.
1: Claro,
0: sí,
1: antes que naciera yo.
0: Sí, sí, sí. Exactamente. Fue un poquito antes.
1: Sí, sí.
0: De ahí que el nombre tuyo de Ruth.
1: Ajá. Pero bueno, volviendo a la parábola de las minas. Él utilizó su mina y de una produjo 10 minas. O sea, empezó a hacer multiplicar ese evangelio, ese mensaje. De alguna manera fue produciendo fruto en gente. Luego tenemos otro que produjo 5 minas, que más o menos...
0: está bien, también. Le dijo, está
1: ambos
0: bien.
1: Dos tenían una recompensa, dice, les voy a dar autoridad sobre 10 ciudades, sobre 5 ciudades.
0: Cinco ciudades
1: significa que ahora tú tienes una responsabilidad que yo te doy mayor, Claro. Cuando una promoción en el trabajo, ¿no? Uno hace responsable, claro.
0: Exacto, ¿qué? Como han demostrado su eficacia, entonces les aumenta el trabajo o la responsabilidad y les da autoridad sobre 5 ciudades o sobre 10. Y luego viene él de otro que también tenía la misma mina que los otros, y entonces, ¿qué le dice el muchacho este?
1: Dice que escondió, que era un hombre severo, que tuvo miedo y que lo que hizo fue esconderlo en un pañuelo.
0: En un pañuelo, fíjate.
1: ¿Y eso qué significa?
0: Y eso, muy bien. Bueno.
1: ¿Qué significa que lo escondió en un pañuelo?
0: Bueno, lo primero que quiero destacar es que ahí aparece un sentimiento que es el miedo. El miedo, que es el mismo sentimiento que aparece en la parábola de los talentos.
1: Sí.
0: También el de los talentos tuvo miedo y cavó en la tierra y lo escondió.
1: Una cosa es que el evangelio no es para cobardes, ¿no?
0: No, eso para empezar. O sea, si tienes miedo mejor de compartir el evangelio, te da vergüenza porque van a decir, este es un fanático religioso, este es un tío que está loco. Eso lo decían de mí.
1: Eso era arcaico del siglo anterior.
0: Esas son religiones para extranjeros, me decía mi madre. Pero tú, ¿por qué crees eso? Si eso es para los extranjeros. Y claro, mi madre pensaba que la religión protestante era para extranjeros, para los españoles era la católica. Entonces,
1: cada país tiene su religión, ¿no?
0: Exactamente, cada país tiene su religión y tú estás en España, eres católico. Bueno, las charlas con mi madre eran interesantísimas. Y entonces, este hombre, el miedo hace lo que la persona se paraliza. Tiene un complejo de baja autoestima, piensa que no sirve para nada, que no vale para nada, que total yo...
1: Tiene temor al fracaso, quien piensa que no le va a salir bien. No,
0: la gente se va a reír de él.
1: Va a burlar, claro,
0: y
1: sí.
0: Entonces le va...
1: La gente no me va a entender.
0: Se va a burlar.
1: La familia se pone en contra.
0: En
1: el trabajo
0: en la
1: se
0: empresa
1: ríen.
0: Le llaman el fanático religioso. Y entonces él examina... Va y la esconde en un pañuelo.
1: Sí, sí. Que nadie sepa que la tengo.
0: Que nadie sepa que tiene una mina.
1: Que nadie sepa que soy cristiano.
0: Sí. No vamos a analizar qué significa el pañuelo.
1: Vamos, porque nos quedan 2 minutos.
0: Pero algún significado tiene. O sea, si Jesús dijo un pañuelo...
1: Próximamente.
0: Pero vamos a dejarlo para otra ocasión.
1: Para la temporada 2.
0: Sí, sí. Entonces, él esconde esa mina y hace que nadie la sepa. Es como representa al creyente, que es creyente en secreto. O sea, yo soy creyente, pero nadie sabe que yo soy creyente. Ahora, eso sí, y yo leo la Biblia en mi casa, oro en mi casa, y entonces
1: lo miro por internet.
0: Y qué bien predica aquel pastor, y qué bien el otro profeta, y todo por internet, pero que nadie sepa de mi entorno social y familiar que yo soy un creyente, no voy a hacer que se rían de mí y me deshereden. Bueno, eso representaría este siervo, que era siervo, o sea, claro. no era un extraño, que esconde la mina en el pañuelo. Y claro, no sé si él pensaría que el dueño de la mina iba a decirle, bueno está bien, tú al fin y al cabo, bueno, por lo menos la mina no la has perdido, la tienes ahí entera, vale. Pues parece ser que no eran las palabras de ánimo y de comprensión que le dio,
1: esperaba, claro. Le dio, precisamente, yo digo, si él sabe que es un hombre severo, hay gente que es como estricta, muy, ¿no? Si te ha dado un mandato, primero Dios no nos dice nada que no podamos hacer.
0: Claro,
1: si Dios nos dice que hagamos algo es porque podemos.
0: Sí.
1: Y luego él se toma las cosas de Dios, o sea, las cosas de Dios son serias, ¿no? Si uno tiene una encomienda, una misión, uno tiene que cumplirla y Dios te va a ayudar.
0: Y entonces Jesús a esta gente con miedo...
1: Por eso, ¿qué le dijo a él? Que tenía que haber hecho algo.
0: Le da una salida... lo cual ya para empezar significa que no tenemos excusa, porque Jesús como que reconoce, vale, tú tenías miedo y tu mina la guardaste, ¿por qué no la pusiste en el banco que me hubiera dado por lo menos la mina más los intereses? Y ya ante esa pregunta el siervo no tenía ya escapatoria, vale, tú eres miedoso, eres muy tímido, tienes, estás acomplejado, no quieres hablar del evangelio porque tienes miedo que se rían de ti, de pequeño te hacían bullying, en tu casa eras el más tonto de la casa, etcétera, etcétera. Bueno, pues para esa persona le dice Jesús, ¿por qué no la pusiste en el banco? Y el banco no será el BBV ni el Santander.
1: No,
0: porque ahí te quitan el dinero. O sea.
1: Antiguamente los bancos te producían dinero.
0: Sí.
1: Cuando el banco comenzó, uno ponía su dinero ahí y te producía un beneficio solamente por el hecho de tener el dinero ahí ahorrado.
0: Sí.
1: Es un dinero que uno guarda y el hecho de que el banco pueda trabajar con el dinero de otros le hacía producir un beneficio. Eso es una forma sencilla de explicar lo que era el banco. Cuando iniciaron los bancos, nada que ver con los bancos hoy en día.
0: Ya en la época de Jesús ya había bancos.
1: Sí.
0: O sea, ya había bancos y había intereses. Por lo tanto, esto
1: viene
0: no
1: antiguo.
0: Es invento ni de la Comunidad Europea ni
1: viene
0: de Estados
1: antiguo,
0: Unidos.
1: Sí. Bueno, aunque ellos sí le han cambiado un poquito los conceptos.
0: Sí, la manera de trabajar.
1: El banco ahora le cobra comisiones por todo, pero bueno.
0: La manera de trabajar se ha cambiado.
1: No vamos a estar con los bancos.
0: Yo recuerdo que tenía una cuenta en un banco, que no voy a decir cuál, y para hacer unos ahorros, y resulta que en vez de aumentar me los quitaban.
1: Me quitaban con las comisiones. O sea, tú tienes dinero y cada vez tienes menos.
0: Yo tenía un dinero y cada vez tenía menos. Y fui al banco.
1: ¿En qué momento?
0: Pero... porque antes yo tenía, por decir, 500 euros y ahora tengo 480.
1: Claro.
0: No, es que le cobramos una comisión de mantenimiento.
1: Sí.
0: Digo, ah, sí, deme todo el dinero.
1: Claro.
0: Que lo guardo en el...
1: Pero bueno, ese es tema para otro día.
0: El
1: banco del que hablaba este señor, ¿no?
0: El banco de Jesús, ¿a qué se referiría?
1: Yo creo que cuando habla del banco, hablaría de lo que es la iglesia.
0: El cuerpo de Cristo.
1: O el cuerpo de Cristo, donde uno puede pertenecer y ser parte. Y ya el hecho de ser parte y poner ahí tu vida, o sea, tú te congregas, recibes la palabra, sirves a Dios en algún área, ya eso produce... aunque sea mínimamente, a lo mejor tú no eres capaz de decirle a la gente lo que tú crees, o a tu alrededor, o por ahí no te animas y compartes del evangelio fuera, pero ya el hecho de estar siendo parte de lo que la iglesia está haciendo ya te produce un interés mínimo, podríamos decir, tú estás siendo parte de todo lo que Dios hace a través de su iglesia. Por eso la importancia de pertenecer a una iglesia local, congregarte, servir a Dios,
0: comprometerte. O sea,
1: sí.
0: No solo ir al culto el domingo y ya está.
1: Ya está, claro.
0: No. Es un compromiso con la iglesia. A lo mejor tú no sabes predicar, no sabes cantar, no tienes don de música o todos estos dones que son llamativos, pero si eres una persona ordenada, que limpia muy bien, porque trabajas en un hotel y sabes limpiar, bueno, pues todo eso es poner tu mina al servicio del banco que es la iglesia.
1: Uh-huh.
0: Y entonces, de los beneficios que la iglesia obtenga, tú tienes una parte.
1: Uh-huh.
0: Que sería el interés.
1: Hablando del reino de Dios, ¿no?
0: Lo
1: que es la iglesia produciendo ese crecimiento de predicar el evangelio y llevar las buenas noticias del amor de Dios a todo aquel que está perdido.
0: Exacto. Entonces, el resultado de que este siervo con miedo no produjera nada es que vienen las palabras que a nadie le gusta oír, pero Jesús las dijo y dice así. Dice, mal siervo, o sea, te das cuenta, mi querido hermano, que tú puedes ser siervo, pero ser un siervo malo. O sea, no todos los siervos son buenos, hay siervos malos. Mal siervo, por tu propia boca te juzgo. ¿Sabías que yo era hombre severo, que tomo lo que no puse y que siego lo que no sembré? ¿Por qué, pues, no pusiste mi dinero? La mina no es tu dinero, es dinero del Señor. El evangelio no es tuyo, el evangelio le pertenece a Cristo. Mi dinero en el banco, para que al volver yo lo hubiera recibido con intereses. Y dijo a los que estaban presentes, quitadle la mina y dadla al que tiene 10 minas. Ellos le dijeron, Señor, tiene 10 minas. Bueno, esto es una enseñanza directa de Jesús. Y yo quisiera dejar bien claro

0: Y entonces resulta que, la mina que yo no usé se la van a dar al que tiene 10 minas. 10 minas, o sea, nada del que tiene 10 le da de una, no. El que tiene una se la quitan y
1: cada uno tiene según lo que ha producido.
0: Claro, ¿por qué? Porque a Dios le interesa gente productiva, o sea, que haga algo.
1: Y porque si Dios es justo, ¿no?
0: Dios es justo, claro.
1: ¿Si te parece justo que tú trabajes para producir 10 y te las quiten y se lo den al que no trabaja, que es un vago que no hace nada?
0: Que no hace nada. Pues eso es lo que hace la doctrina.
1: Pues eso es lo que no hace Dios.
0: La doctrina que empieza por eso. Es decir, vamos a dejarlo aquí. Pero yo quiero con esto quitar esa idea de que, bueno, Dios es bueno, Dios sabe, Dios conoce. Sí, Dios es bueno, sabe y conoce.
1: Pero también es justo.
0: Y por eso también quiere que tú produzcas con la mina que te ha sido dada. Y si no sabes, entrégala a la iglesia, para que la iglesia, que es el banco, la ponga a trabajar. Y entonces los beneficios de la iglesia, tú vas a formar parte.
1: Hablando de gente, de almas
0: exactamente.
1: Y de entonces, vidas transformadas.
0: Con lo cual estamos hablando de que en el reino de Dios, a la vuelta, va a haber premios y va a haber castigos. Va a haber premios y castigos. Yo creo que la enseñanza está clara, no hay que explicar más, ¿verdad?
1: Uh-huh. No, yo solo animarles a que se animen a usar esas minas que Dios les ha dado, porque sí se puede, o sea, que saques el temor, saques las excusas y anímate a obedecer a lo que Dios pone en tu corazón. ¿Sí?
0: Que y Dios lo que está claro es que Dios no va a admitir ninguna excusa. No va a admitir, o sea, olvídate de que Dios sabe, sí, sí. Dios comprende, Dios, bueno, sí, Dios sabe y comprende, pero si tu mina no produce, entrégala en el banco. Y ya está. Y aquí ya terminamos la parábola de hoy. Y queremos terminar, primero, agradeciendo a la emisora Radio Las Medianías esta oportunidad que nos da de predicar el Evangelio. 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Las reuniones son los domingos a las 11 y los viernes y sábados a las 8. El pastor Aníbal. 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Las reuniones son los jueves y domingos a las 6:30. El pastor Robert es el encargado de la iglesia. Así que sean bienvenidos. Únete a una iglesia para que tu mina produzca.

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0: 12:58 minutos de la mañana en Canarias. Seguimos a través de la sintonía de Radio Las Medianías de Gran Canaria. ¿Cómo va tu día? ¿Por dónde andas? Bueno, vamos a ir contando cositas que van llegando a través de las redes sociales, páginas web, en fin, diarios digitales. Y todos andamos pendientes de lo que acontece en Ceuta. De una forma o de otra, todos miramos a Ceuta. Porque lo que ha pasado allá no es normal, ¿eh? Y hay que depurar responsabilidades. Miren, a esta hora de la mañana allá está el ejército de tierra, concretamente las unidades de regulares y de la legión del ejército de tierra. Se han dirigido a un lugar que se llama Bensú, pedanía de Bensú, enseguida atiendo la llamada, donde han retenido ya a un grupo de más de 50 personas migrantes. A las 12 del mediodía, hace ya una hora, 11 de la mañana hora canaria, han llegado a la zona dos furgones militares donde han cargado al medio centenar de personas a las que han dirigido luego hacia la frontera del Tarajal. Ya saben que está la parte de España, la misma playa, dividida. Gran Tarajal, España, pero también Gran Tarajal, Marruecos. Bueno, pues les han acercado hasta allí para que retornen a Marruecos por su propio pie. Sí, hola.
1: Hola, Rosy, buenos días, mi niña.
0: Hola, Marisol, ¿cómo estás con este calor?
1: Hace mucho calor, pero tenemos que llevarlo ustedes, ¿sí?, arriba también, ¿verdad, mi amor?
0: Fuego, esto es fuego pegado.
1: Sí, sí, señor.
0: 37 grados me decían que hacía esto, en San Mateo, pero hace ya una hora, ¿eh?
1: Sí, mi niña, esto es que el centro y el sur es frío cuando viene el frío, pero cuando viene el calor,
0: ahí se queda.
1: Esto es el diablo.
0: Sí, total, total. Pero bueno, cuéntame, ¿cómo lo llevas tú?
1: Aquí lo llevamos, ahora salió mi niño, el más pequeño. Y no meten en el sol, Nemesillo, el que tiene la enfermedad.
0: Sí, claro, al sol no.
1: Dicen, pero mamá, hay que solucionar. Estos son papeles, Rosy.
0: Sí, la vida es así. Todo es papeleo. Ahí se va mucho tiempo, ¿eh?
1: Sí, mi niña.
0: Por eso la administración va tan lenta, porque todo hay que justificarlo.
1: Todito, cielo, no como antes que todo se hacía al negro.
0: Sí, o a mano.
1: O a mano, sí, ahora, señor. Todo,
0: y aparte de que ahora se controla, pues, el dinero público muchísimo por lo que ha pasado en un pasado.
1: Ay, Rosy, que también escuché eso por él. Lo primero que la escuché por ti, después por la televisión. Bien de migrante, Rosy.
0: Una pasada. Sí, sí. Y no son, la mayoría no son, no cruzaron la frontera por necesidad. Por eso cuando el rey de Marruecos dijo, de vuelta, se marcharon voluntariamente muchísimos miles.
1: Yo sé que la hambre...
0: Pero ellos no tienen hambre, no se confundan, no es así. En Marruecos no hay hambre, tienen también ayudas sociales, no es así.
1: Yeah.
0: ¿Ellos buscan una vida mejor? Sí. ¿Quieren ayudar a su familia? Sí. ¿Piensan que saliendo de Marruecos, aquí en España lo tenemos más fácil todo? Eso es lo que ellos piensan. Aquí no nos regalan nada, punto número uno. A mí no me han regalado nunca,
1: ni a mí nunca
0: nada. Yo no he recibido ayudas del gobierno nunca.
1: Yo tampoco. Te lo digo boca llena hasta el día presente. Y lo que tengo lo ha trabajado como una cabrona desgraciada yo y mi marido.
0: ¿Ves? Ustedes han sido, nuestros queridos mayores, los más trabajados, porque ustedes desde niños estaban trabajando.
1: Ay, quería que no nos salía los dientes bien.
0: Sí, y ya estaban ahí. Yo lo sé por mi padre. Yo lo sé por mi padre, que me decía que desde que puso los pies en el suelo ya estaba ayudando a la madre a criar a los hermanos.
1: Sí, y con los más viejos más.
0: Sí.
1: Yo me acuerdo de ir al barranco de... No, ya no te digo más. Para que pase otro pobre, a lavar los trapos.
0: Buah, sí, mi madre también iba de niña a lavar.
1: Al barranco a lavar,
0: pero buah. Así tiene mi madre la espalda tocada, pobrecilla.
1: Y los bracitos todos, que sí, no lo lleva sí, uno sí. Ni a la cabeza.
0: Con las cestas de ropa en la cabeza, en la batea,
1: sí,
0: la bañera.
1: Señor, y las tallas.
0: Sí, sí. Esos pues trabajitos vaya, Rosy, y sin
1: día,
0: zapatos.
1: Mi niñita, muchas gracias y que tú ponga orden todo esto, a ver, porque si no lo vamos a llegar aquí a Canarias, sé que venimos todos, pero bueno.
0: Ustedes imaginen, ya que nombras Canarias, que lo que pasó allá pasara aquí, que de buenas a primeras llegara muchísima gente que les dejaran cerquita, ¿vale? Y entraran ganado. Vamos a suponer, un caso hipotético, y que entraran a la ciudad de Las Palmas de Gran Canaria, 70.000 personas, 100.000, ya se habla de 100.000.
1: Sí, mi amor.
0: En 3 días, ¿cómo estaríamos? ¿Cómo llamaríamos a eso?
1: A mí me parece bien que los pobres vengan, pero no sé, ya esto es una pasada, mi amor lindo. Pienso de mi
0: esto,
1: forma de pensar.
0: Si entraban riéndose, por favor, vean las imágenes. Corriendo, riéndose con los móviles, uno con la bicicleta. Ha entrado todo tipo de emigración, inmigrantes, los que vienen a trabajar, los que vienen a dar una vuelta.
1: Porque yo no estoy en contra de nadie, que yo esté en un sitio...
0: No, pero aquí estamos hablando de algo más grave.
1: Sí,
0: es la violación de una frontera. ¿Entiendes?
1: Sí,
0: aprovechándose de que... Es que nadando puedes entrar, venga. Pues todos allá.
1: Yo le tengo todos. Mucho miedo al mar también, Ros.
0: Pero si no era tanto lo que nadaban... Una playa está al lado de la otra, o sea, es la misma playa, lo divide la frontera. El espigón es lo que ellos bordeaban, que es donde ahora han colocado, no me acuerdo cómo se llama, yo le voy a decir una malla de plástico en el agua, para evitar que sigan haciéndolo. Antes estaba prohibido, ahora el Tribunal Supremo dijo, no, es que pueden entrar nadando, que eso no se considera, y han aprovechado eso. Así de sencillo, aparte de que piensan que todavía estamos con las regularizaciones, ha entrado de todo, Marisol, de
1: sí,
0: todo, gente
1: linda.
0: Con buena intención y gente que vino a pasar el rato, y gente con mala intención, que también los hay.
1: De todo hay en la Villa del Señor, esto es como un ramo uva.
0: Sí.
1: Pues vale, cariño, buen día, guapetones, que Dios los dé salud.
0: Igual.
1: Todo.
0: Salud. Bueno.
1: Adiós, mi amor. Muchas gracias.
0: A ti siempre.
1: Un besito.
0: Un besito.

0: Bueno, voy a seguir avanzando. Llegó alguien que aprecio muchísimo, que quiero muchísimo a la radio.
1: Es muy bonito.
0: He estado hablando un ratito, ahora ya estamos pues prácticamente cerrando.
1: Escríbeme, te necesito.
0: Y seguimos a través del WhatsApp 619-51-5107. O pasan al directo y hablamos un ratito.
1: Te necesito.
0: A ver qué me decías tú por aquí. Este Sergio, Tamaragua, Rosy, saludos para todos. Buen comienzo de semana. Calentita, se refiere al calor. Nos vamos a sancochar y me manda un termómetro que tiene ya 35, casi 35 grados. El amigo Sergio, y encima me dice a la sombra, ¿eh? Esta temperatura a la sombra, pues, ¿cómo será si pone este termómetro al sol? Barreras, sí, esa es la palabra, son barreras, lo que han colocado allá en aguas de Ceuta. Miguel, Michael, buenas tardes.
2: Hoy es el Día Mundial de la Salud. ¿Por qué? Porque es el día de la sandía y te la puedes comer noche y día.
0: Ay, ay, ay, ay. Qué gracioso. Bueno, Lali, estamos por aquí por si quieres hacer el comentario de la guagua. La obra del Guiniguada ha colapsado la circulación en el acceso a la capital Gran Canaria. El túnel de Julio Luengo afronta desde hoy un notable aumento del tráfico tras el cierre parcial de la Gran Canaria 3 por las obras en el viaducto.
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0: ¿Y qué ha pasado? Pues que se han retrasado muchos servicios.
1: Sí.

0: Juani Ramos, ¿se acuerdan de ella, la señora que desapareció? Pues la acusación particular, porque ya esto ha estado enjuiciado, pide 17 años de cárcel para Miguel Ramos y que pague la búsqueda del cuerpo de esta mujer. Los hijos y un sobrino de esta mujer desaparecida en 2016 lo acusan de homicidio y de un delito contra la integridad moral.
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0: Más noticias que estoy viendo. El programa El Larguero asegura que la sede de Gran Canaria para el Mundial 2030 está en peligro.
2: Beso, ya no me faltaste. Hicimos lo debido, dándonos cariño. Se nos hizo tarde.
0: El programa El Larguero de la cadena SER ha dicho, asegura que la sede de Gran Canaria para el Mundial 2030 está en peligro. El espacio deportivo añade a Anoeta y Cornella a los estadios que no tienen garantizada su presencia en la próxima cita mundialista.

0: La villa de Santa Brígida está preparando ya la caminata Teror.
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0: La caminata es el 29 de agosto.
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0: Se animan. Yo les animo, yo caminando va a ser que no, ¿eh? En guagua, sí. 29 de agosto, Santa Brígida, Teror.
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0: Como cada año, mogollón de gente va a participar. Ya se habla de 300 vecinos y vecinas de Santa Brígida que van a participar en esta peregrinación que, celebrada de forma ininterrumpida desde el año 95, se ha consolidado como uno de los actos más emblemáticos del municipio en los días previos a la ofrenda Romería del Pino.
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0: Pues lo de siempre.
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0: La salida a las 7 de la mañana desde la plaza de la iglesia, la trasera.
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0: El grupo iniciará su ascenso hacia la caldera de Pino Santo, un tramo con pendientes pronunciadas. Una paradita para desayunar. Y luego ya descenso desde el faro Teror. El regreso es en guagua a la 1 del mediodía junto a la plaza de Sintes para todos allí para facilitar el retorno a casa al municipio.
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0: El plazo para inscribirse ya está abierto. Tienen que abonar 4 euros que no se van a devolver. Que incluye seguro individual de accidentes, desayuno en Pino Santo Alto, el servicio de transporte de vuelta a la guagua para volver, asistencia sanitaria con ambulancia de soporte vital básico durante todo el recorrido a pie, y la edad mínima para participar es de 9 años, debiendo acudir los menores acompañados de sus progenitores o tutor legal.
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0: Pueden anotarse en la Sociedad Municipal de Deportes de Santa Brígida y además se habilita un número de cuenta corriente para esa transferencia, para que no tengan que acudir a ningún sitio. Pero bueno, todo esto está en la página web del Ayuntamiento de Santa Brígida. Hola.
2: Hola, buenos días, Rosy.
0: Buenas, ¿qué tal?
2: ¿Cómo estás, mi amor?
0: Bien, con calor. Aquí abajo no, ¿eh?
2: No. Buah. Me haga. Yo estoy... En mi casa que es fresca y estoy asada, Rosy.
0: Ay, pues aquí estamos bien en la radio, a la fresquita. No. Es un sótano.
2: Yo es que no quiero poner el aire acondicionado.
0: ¿Por qué?
2: Porque después peor.
0: No, no te creas. No te creas.
2: Lo pones... Yo por la noche refresco la habitación.
0: Sí.
2: Y después me acuesto, pero por el día estoy cocinando, estoy haciendo las cosas... Y como que el aire de por las ventanas abiertas. Respecto a la señora que habló antes.
0: Sí.
2: Esa pobre señora, yo le digo con todo el corazón, si me está escuchando, que esas personas, las mayores, vienen a trabajar, la mayoría. Pero los demás, que vienen a hacer fechorías, yo te digo a ti, que yo he estado metida en el gobierno de San Mateo, el de Las Palmas, y he estado metido en la Cruz Roja, y muchos, muchos años. Y no sé qué te diga, cariño. Vienen a buscarse la vida, pero
0: no,
2: otros...
0: No todos. Ese es el problema.
2: No, otros vienen a hacer fechoría. Es lo que te quería decir.
0: Y paga justo por pecador.
2: Paga justo por pecador, porque yo vi ayer... señores que dice que venían, que tenían sus hijos, su mujer trabajando no sé qué sitio. Me parece bien que esa persona venga,
0: claro,
2: pero personas que veía a matar, a pegar, a hacer cosas que no deben,
0: a destrozar, ya rompieron
2: en mi casa.
0: Sí,
2: Rosy, que ya te dije dónde vivía, no me necesito decirlo. Había 3 casas que las tenían alquiladas y se fueron los inquilinos. Al siguiente día vinieron 3 señoritos de eso, rompieron las 3 puertas y se metieron dentro. Pues yo le dije a la señora, mira, no llame, porque si vienen le dan el derecho a ellos.
0: No, hay que llamar, al contrario.
2: Pero mira, cariño.
0: Hay que denunciar siempre. siempre.
2: Pero escúchame, Rosy.
0: Dime.
2: Yo he visto que denuncian y viene la policía y dice, ¿y dónde los echamos? Si la,
0: pero,
2: no tienen dónde ir.
0: Pero consta, ¿me entiende?
2: Y
0: consta,
2: es un,
0: si no pero defiendes de tú, de, pero
2: que
0: si,
2: se vaya a cambiar la cerradura y pone fechadura por dentro, y así lo hizo y nos han vuelto a meter. Pero le dejaron la casa, Rosy.
0: Destrozada. Es que no cuidan nada.
2: Nita, no, pero es que la destrozan, yo creo. Para dice, aquí no viene mal porque la destrozo y ya está. Jolín. Te estoy oyendo desde que tú empiezas hasta que terminas, Rosy. Me encanta oírte.
0: Muchas
2: porque
0: gracias.
2: Lo dices con tanto cariño que de verdad, que te estoy oyendo de hace rato. Bueno, desde que empezó.
0: Sí.
2: Aquí metido en la cocina, está de calor.
0: Ay, Dios mío. Ay.
2: Cariño, ¿cómo está por ahí arriba el tiempo?
0: Pues está, está calentito. Tenemos por lo menos 38. Tenemos por lo menos 38 o ya casi 40 grados en San Mateo. ¿Eh?
2: Bueno, yo prefiero frío.
0: Yo también.
2: Mamá, aunque me ponga dos chaquetas y una bufanda y guantes.
0: Sí, lo atajamos, pero esto no se puede atajar.
2: Esto no se puede vivir, cariño mío.
0: No.
2: Yo te digo a ti que esto es tremendo por todos sitios. No puedes ir a la playa porque te asa. No puedes ir a ningún lado porque ni al baile, que con lo que me encanta a mí. Porque mucho calor.
0: Sí.
2: Yo creo que en la edad que yo tengo, hace muchos años también hubo una ola de calor.
0: Sí.
2: Y no lo pasamos tan mal.
0: Yo recuerdo.
2: Pero es que es tremendo.
0: Yo recuerdo hace, yo creo que 2 años, que tuvimos por lo menos 5 olas de calor, una seguida de otra y venga.
2: Y la tierra que vino aquí.
0: Y la tierra.
2: Que dejaba.
0: Sí.
2: Todas las calles y todos los coches,
0: sí.
2: Y las azoteas y todo amarillo.
0: Sí.
2: Yo voy a decirle una cosa, y si peco de intrusa, me da igual. Esto fue pactado con el gobierno de Marruecos y el de España, porque estaba todo planificado, Rosy. Todo planificado, porque cuando aparecieron aquella marabunta, 70.000 personas.
0: El Centro Nacional de Inteligencia de nuestro país dice, afirma que todo esto se está investigando, que ellos sí que avisaron. Porque
2: ellos
0: cuando.
2: Avisaron, pero no le avisaron nada a Ceuta, ni a Melilla,
0: no,
2: ni a nada.
0: Tienen que avisar
2: porque
0: al gobierno.
2: Ahora están entrando por Melilla.
0: Sí, bueno, ellos se cuelan por donde sea.
2: Yo estaba allá en Melilla, Ceuta.
0: Pero vamos a ver. Ay, recuérdame el nombre.
2: África.
0: Mira, Rosita, escúchame.
2: África.
0: Ay, conchale, ahora sí, ya te puse cara.
2: Ahora sí, ¿sabes?
0: Estaba hablando contigo y no me salía el nombre, pero ahora ya te puse. Vamos. Mira, vamos a razonar todo esto, tú y yo, como ciudadanas de la isla de Gran Canaria.
2: De Gran Canaria.
0: Bien, estamos mirando a África, vale, correcto. Arriba del todo está Ceuta y está Melilla. Es decir, España está allí, un trocito, pero es España.
2: Sí.
0: Bien, cuando el Centro Nacional de Inteligencia avisa, no se refiere a. Es decir, no están mirando solo para Canarias, no están mirando solo para la península, pero sino este sitio también.
2: Que le dije a Alexa que se bajara.
0: Ah, vale.
2: Porque está, la te estoy oyendo todos los días por ella.
0: Sí.
2: Que eso es verdad, cariño.
0: Vale.
2: Eso está
0: si los que están velando por nuestra seguridad, los servicios de inteligencia, te están avisando de que puede ser que a través de Ceuta y después de la aprobación de ese decreto del Tribunal Supremo de que puedes entrar nadando, en fin, todo este jaleo que ya sabemos. Que pueda haber una avalancha, que puede ser que esos primeros nadadores manden mensaje allá. O sea, si ya te están advirtiendo, ¿por qué no tomas medidas? Luego está también el gobierno de Ceuta pidiendo ayuda desde los primeros días. Oiga, que están entrando a nado, que cada vez vienen más.
2: Porque yo dije para mí, Rosy,
0: sí.
2: Y la avalancha esa, si ya meten todas las piernas, destrozan todo, todo.
0: Sí.
2: Y tiran todo y las personas se quedan sin nada.
0: Claro, mira, al enterarse allá, porque ellos tienen también, al igual que nosotros, redes sociales. Ellos sí. No viven en un mundo aparte, paralelo, no. Ellos están con sus móviles en mano de última generación.
2: Sí.
0: Se hace un llamado a través de TikTok. Esto lo han dicho muchos de los que entraron, sobre todo los jóvenes, que son los que entran deprisa y corriendo, sí, como si esto fuera una fiesta.
2: Claro, sí. Y bien preparado, gente joven, gente atlética, como si estuvieran todo el día.
0: Ese es otro perfil.
2: Maniobra,
0: sí.
2: Y esforzándose por estar fuerte.
0: Ese es otro perfil. Ha entrado gente en edad militar, hombres.
2: Sí.
0: Hombres en edad militar.
2: Sí, sí, sí. Poca gente joven que me da.
0: No, no, entraron. Mira, a través de las redes sociales se hizo un llamado a la gente joven. Bien. Acudieron en masa, no dijeron a sus padres ni dónde iban, como si fueran de excursión. Porque entraron corriendo. A través de, porque se abrió
2: la valla.
0: La valla. Bien, todo eso a través de internet. Oye, mira, que abrieron, vamos a dar una vuelta a España. Se lo tomaron así.
2: No, que le dijeron.
0: ¿Entiendes?
2: También un señor, un chico de Saharaui, que dice que le dijeron que venían a España a trabajar. Que tenían trabajo, que tenían el cupo.
0: Pero ¿quién se cree algo así? Lo que sí se han creído es lo de las regularizaciones, papeles para todo.
2: Eso, los papeles, bien. Los papeles.
0: Bien, pero tampoco me lo creo del todo, porque la juventud y se informa.
2: Cuenta, Rosy,
0: y el plazo terminó el año pasado, ¿entiendes?
2: El Pedrito, África, que tenemos nosotros, hace una semana que fue a Marruecos. Y formarse esta,
0: no,
2: a la semana de él y
0: fue
2: a Marruecos.
0: Fue Argelia, creo que era Argelia.
2: Sí, África.
0: Sí, fue a África, pero a otro sitio, a otro país, que por cierto es como rival de Marruecos.
2: Mi gente fueron a Venezuela y a Cuba.
0: Sí.
2: Y ellos entraban con sus papeles.
0: Claro.
2: Y no nos los dejaban trabajar ni nada.
0: Y el que entraba de manera ilegal iba a la cárcel.
2: Sí, y lo echaban de allí.
0: Sí, sí,
2: sin
0: fuera.
2: Nada, sin derecho a nada.
0: Sí. Y ya con el expediente marcado de este entró de esta manera y de la otra.
2: Que no podía más viajar.
0: ¿Me entiendes? Pero aquí, desde hace unos años, esto es que va ya la Unión Europea. Mañana hay reunión de los diferentes ministros de Interior. El nuestro también tiene que estar ahí. Porque ya se cansaron.
2: El parote gozando de la vida.
0: Ya, pero bueno, yo sé que tiene derecho a estar de vacaciones, vale, pero tal y como están las cosas, yo hubiera primero finiquitado o dejado encaminado todo esto y luego me retiro, ¿me entiendes?
2: Yo te digo que el otro día iba yo para la cantera, iba en mi coche y venían por allí para abajo más de 200 que los traían de arriba de... hay un cuartel y los traían no sé para qué sitio, para la iglesia.
0: Sí, bueno, son los menas.
2: No sé si dije de negrito o algo así, dije, pero sin darme cuenta, ¿sabes? Por un sello que estaba escuchando al lado, me dijo de todo menos bonita.
0: ¿Y por qué?
2: Pero yo qué sé, porque dije esa cosa.
0: Porque
2: no sé lo que dije yo. Y sí. Todo junto. Me insultó de mala manera. Yo le dije.
0: ¿Pero qué te dijo? Era, o sea, te habló en español, pero ¿quién era?
2: Era un señor de aquí de Caracas.
0: ¿Un encargado?
2: Era un señor que tenía con ellos.
0: El encargado.
2: No sé dónde era.
0: Sí, el monitor. ¿Sabe? Ya. ¿Y eran menas?
2: No.
0: Menores, ¿no?
2: Eran todos hombres hechos y derechos. Fuerte, hombres preparados para luchar, preparados para todo.
0: Es que estamos con la mosca detrás de la oreja.
2: Ignacia, ahí en la cantera, y yo digo, jolines,
0: a ver,
2: está mejor preparado que muchos de los atletas de aquí.
0: A ver, que tienen derecho a hacer ejercicio. Tampoco son, como se dice, no son presos. Tienen que salir. coger aire, hacer deporte, ir a los centros comerciales.
2: Que están muy bien preparados, Rosy.
0: Sí, bueno. Yo digo que, mira, África, tú estás hablando de los nuestros, ya no salimos de Ceuta, vamos a hablar de los que están aquí.
2: Los nuestros no.
0: Si han venido a producir, bienvenidos. Ahora bien,
2: está con amigos que han venido en patera,
0: sí. Sí, han venido en patera porque se lo hemos permitido. Se lo hemos permitido. Bien, pues por eso, el que viene.
2: Tengo amistades buenas.
0: El que viene a sumar, el que viene a producir, el que viene a integrarse, el que respeta este país, oye, bienvenido sea. Pero vuelvo de nuevo a poner la mirada sobre los dichosos cayucos, esas entradas ilegales. Yo lo siento. Me bajo de ese barco. Yo lo ilegal no lo voy a aplaudir.
2: Y yo tampoco.
0: Siento en el alma. Así vengan con esas buenas intenciones. No, porque han pagado una pasta a los traficantes.
2: A las mafias.
0: Entonces, ¿de qué estamos hablando?
2: Que se están poniendo. Y al barco ese que los recoge, que yo le tengo un coraje a ese hombre, porque yo lo he visto que es activista.
0: El Open Arms.
2: Manifestaciones, ya. Y yo le he dicho, caballero, ¿por qué no se dedica a llevarle comida? Aquí le dan montones de comida. Y Marruecos es rico. Exporta tomate, pepino, mango, aguacate.
0: Mira.
2: Yo estaba en Marruecos, ¿tú has estado, Rosy?
0: Yo sí, cuatro veces en Marruecos.
2: En Marruecos no es rico.
0: Hay trabajo. La vivienda es accesible. Cierto es que los sueldos son bajos.
2: Y después dice que la mitad se lo quita el rey. Me han dicho a mí muchos de ellos que tiene que darle la mitad del sueldo al Supremo.
0: No, ellos cotizan. No sé cuál es la cantidad que cotizan para tener seguridad social, como nosotros.
2: Sí, sí.
0: Bien.
2: Pero que después, aparte de eso, tienen que darle...
0: Yo eso no lo puedo asegurar.
2: A mí me lo han dicho, sí, gente, y te lo afirmo porque es verídico, que me lo han dicho... Los mismos...
0: Pero a través de los impuestos, que es lo que estoy diciendo.
2: No, cariño, no. No. Rosy, no quiero hablar de esto porque...
0: Yo es que si no lo compruebo, o sea, que sea verdad, no...
2: Sí.
0: No lo puedo defender.
2: Dice que ese señor que está ahí de rey, le exige al pueblo que tiene que mantener el reino.
0: Le estoy preguntando a la inteligencia, a ver.
2: Explícame.
0: El rey de Marruecos se financia con cargo al presupuesto del Estado. O sea, como el rey nuestro. Con dinero público procedente de los impuestos y otros ingresos estatales. Pero son impuestos, igual que aquí.
2: Yo tengo
0: recibe
2: un impuesto en mi casa.
0: El...
2: extraordinario porque casi me quita la mitad del sueldo.
0: Escucha, el rey de Marruecos recibe una asignación para el funcionamiento de la Casa Real, que cubre gastos institucionales, personal, seguridad y otras actividades oficiales. Además, hay un aspecto importante, la familia real marroquí también posee un importante patrimonio privado e inversiones empresariales. Durante años se ha señalado que el rey controla directa o indirectamente participaciones en grandes empresas marroquíes, lo que hace que su riqueza no dependa únicamente de la asignación pública. El Estado marroquí destina fondos públicos a la Casa Real. Dos, los ciudadanos contribuyen a ese presupuesto mediante los impuestos y otros ingresos del Estado, y el rey dispone de fortuna propia. No es que le quiten a la gente dinero, sino que pagan impuestos.
2: El Sáhara, la Ayun y todo eso era española. Igual que
0: que
2: atacaron ayer.
0: Ya ves.
2: Y la otra, son españolas.
0: Ceuta y Melilla son españolas. Y el Sáhara, está ahí en tierra de nadie. Pero vale, bueno, se ha dicho que es de Marruecos. Desde España ya lo han dejado caer.
2: Sí.
0: Una colonia.
2: La Marcha Verde, no sé si tú te acuerdas.
0: Sí.
2: Pusieron los pobres que estaban ahí, los colonos y la gente adelante.
0: Claro.
2: Que no pudieran.
0: Por eso la gente está pensando mal. Y dejan caer lo de la marcha verde en Ceuta que puede estar pasando. ¿Entiendes?
2: Y acertará.
0: Pues la gente...
2: yo te digo, yo ya no te creas que soy una niña. Yo tengo mi edad, Rosy.
0: Ya, yo sé que...
2: yo ya... para arriba. Ya, yo soy bisabuela.
0: No, enhorabuena.
2: Pues imagínate que los años que yo tengo... Y yo te digo que yo he vivido mucho, he trabajado mucho, mucho, para tener lo que tengo.
0: Ya.
2: Y vienen aquí y le dan todo. Le dan alquiler, le dan comida, le dan paga.
0: Pero
2: la Cruz Roja se encarga de abastecerlo, porque eso lo he visto yo, Rosy.
0: Pero eso es porque el gobierno, o sea, Europa, en su, ¿cómo se dice? Dios, la ley de migraciones, los derechos de los migrantes, bueno, todo esto... que yo ahora no lo tengo por escrito, todo esto se permite. Hay que ayudar al que llega por agua.
2: No solo los emigrantes, los que viven aquí de afuera, que yo conozco mucha gente, le pagan alquiler, le pagan agua, le pagan luz.
0: Pero mira, que eso... A ver, África, tú imagínate que estuvieras en una situación... te la voy a relatar. No tienes trabajo. No tienes ingreso económico alguno. No tienes a nadie. Vives sola. Vives sola.
2: Te voy a contar una cosa.
0: Vives sola. No. Espera.
2: Cuando mi hijo estaba con 42 años y él me pasaba 11 años a mí, ¿qué edad tenía yo? Él tenía 42, ¿qué edad tenía yo? Si él me pasaba 11 años a mí. Yo tenía... 33 años con 5 hijos. Y yo tuve que salir a trabajar.
0: Pero eran otros tiempos.
2: Porque mi marido tuvo un accidente y el chico se dio a la fuga.
0: Pero escúchame, África, estamos hablando de este tiempo actual, de la política actual. Ahora es inconcebible que en el primer mundo no haya prestación de servicios sociales, de ayudas a las personas, ya del país o de fuera del país. Yo estoy hablando de la hora. Claro que no, claro que no.
2: El tiempo no, porque yo creo que tus abuelos y la gente pasaban necesidad y penuria.
0: Claro que sí, y precisamente...
2: Yo nunca pasé, nunca.
0: No, ya.
2: Nunca, jamás. Ya. Pero que tenía que ir a trabajar... Tenía que trabajar.
0: Hay que cotizar. Lo que tenemos es fruto de todo ese trabajo, esas cotizaciones. Si no hay ingreso económico a las arcas de un país, ¿cómo se mantiene todo esto? ¿Cómo se sustenta el estado de bienestar?
2: Yo pago impuestos, Rosy. Pago impuestos de la casa, del vado del garaje.
0: Pero yo quiero hacer una parada en las personas que ayuda el gobierno, la llamada vulnerable.
2: Sí, cariño.
0: Tenemos que ayudar a quien no tiene nada. ¿Y qué hace esa persona si no tiene nada que echarse a la boca?
2: Sí. Yo te digo a ti que yo no sé qué vamos a llegar, Ros. No sé. Digo, yo soy de la otra señora que creo que la conozco. Paquito se llama, ¿no? Marisol.
0: Ah, Marisol, sí.
2: Marisol.
0: Sí.
2: Que hemos ido a viajes juntas. Ella... hace años. Y yo te digo que... pero, pobrecito. Sí, pobrecito. Porque salen de su casa a buscarse mejor vida. Pero tienen sal.

0: Muchos de esos niños, muchos, no van huyendo de hambre, no han salido de ahí por temas de hambre. Muchas madres allá están buscándolos en Marruecos.
1: Pero que venían con dinero, con sus móviles, con su cartera, casi todo, casi con trajes neoprenos.
0: Es que salieron, claro que si salieron, mira, algunos con todo preparado, el flotador, esa ropa que dices tú, venían como a una fiesta, no sé qué tenían en su cabecita.
1: Que a lo mejor los volvieron locos.
0: Los engañaron.
1: Los engañaron, si se van a ir a un puesto mejor, iban a ir los...
0: No, pero si al día siguiente se marcharon, no les interesaba estar en España.
1: A los que no querían salir, los mataron. Dijo anoche la televisión, que yo estuve hasta las 3 viéndola. Dice que murieron allí antes de salir, no sé si 20 o 19, no te quiero decir.
0: ¿Pero de dónde?
1: Esos chicos no se vieron echados al agua todavía.
0: ¿De dónde sale eso? ¿En qué cadena lo viste?
1: Me parece que fue en la 4, Lucería, que había la mosca ese que habla.
0: ¿La mosca?
1: Sí, es la mosca o algo así, es de mosca. Un programa que habla un señor.
0: Es que no sé. Esto que tú estás diciendo yo lo desconozco, no lo he visto en ningún medio de comunicación. Pues que Marruecos dices tú que al que no salía en bandada
1: sí,
0: lo mataba.
1: Es que no salía, pues, además, lo que yo le
0: lo pongo en cuarentena.
1: No lo sé, yo lo que sé que dice que había 19 cadáveres, no me acuerdo. De verdad que no me acuerdo porque eso a mí quiero borrarlo.
0: A
1: de
0: ver,
1: la
0: Marruecos sí ha dicho que hay muertos, pero ahogados, que se tiraron al agua y bueno, ha pasado de todo. Eso sí, lo ha reconocido.
1: Otra vez te llamo, ¿vale?
0: Vale, vale, buen día.
1: Porque va a venir mi marido a comer.
0: Bien, besito, buen provecho. Cariño. Un besito.
1: Y siento por lo que te ha dicho.
0: No, mujer.
1: Yo de verdad lo digo de corazón. Si tengo que hacer un plato de comida, te lo doy. Además, ya vinieron dos. Señora, ¿tienes algo para comer? Espérate. ¿Qué quieres de bocadillo? Le doy un bocadillo a cada uno. Y un zumo y un paquete de galletas. Pues se sentaron y se lo comieron. Eso a mí me alegra el alma.
0: Sí.
1: ¿Sabes?
0: Sí, sí, hay que...
1: Negarle a la persona
0: ¿cómo
1: que
0: vamos
1: tiene
0: a negar?
1: Hambre.
0: ¿Cómo vamos a negar algo así?
1: No, no. Rosy, un besito.
0: Un besito.
1: Cuídate, cariño.
0: Bueno.
1: Chao.
0: Chao. Hay alguien que estaba insistente, que quería pasar al directo. Madre mía, cómo está el patio. Tribuna Libre, David Morales, esa invasión de Ceuta de la que usted no habla. Supongo que señala a Sánchez.

Vamos al WhatsApp y ya pues nos vamos despidiendo. Hola Rosy, buenas tardes. Como sabemos, está cerrado para ir hacia el norte. El que vaya a bajar hacia el norte y quiere coger por San Lorenzo, decirle que la rotonda de la Casa del Gallo... A ver... Ya se me saltó esto. La rotonda de la Casa del Gallo, que luego cogemos hacia al Matricho, San Lorenzo, es un verdadero desastre. Yo, para llegar a Siete Palmas, 35 minutos en cola y ni un guardia en ningún sitio para regular el tráfico. Saludos, Carlos. Yo eso que está diciendo la señora de que Marruecos mate, si no sale, jamás lo he oído y tampoco me lo creo. Hay que estar seguro de lo que se dice. Totalmente de acuerdo. Yo no creo que Marruecos se atreva a algo así. Que permitieron la salida, sí, sí, sí, salga, venga, adiós. Esa complicidad, entre comillas, sí, sí la veo. La veo por parte de Marruecos. Ahora bien, que mate a su gente, no.

0: Me está comentando una mujer por aquí, Rosy, ¿se puede decir por la radio? Yo le digo que sí. Está vendiendo presoterapia profesional. Que está completamente nuevo y me manda un número de teléfono, el 628-08-6994. Presoterapia completamente nueva, se vende. 628-08-6994. A ver qué otro mensaje tengo. Bueno, la noticia de la rueda de prensa de José Denis, claro, está rulando ya como la pólvora por las redes sociales.
1: Retraso en la guagua de la calzada, no sé si por el centro también, por el tema de la obra que se está realizando, el asfalto, creo que es por la zona de, pues no sé exactamente, es la zona de Tamaraceite, bueno, que confluyen, se unen ahí muchas vías, pues la guagua, la 302, que pasa cada hora y media, pues no pasó la guagua a las 10 y media, ahora yo voy a bajar a Las Palmas a ver si pasa ahora, creo que sí, llamé a Global y me dijeron que sí. Y nada, Rosy, esta información para los usuarios de la guagua.

0: olvidaré.
1: Bueno, yo me voy a coger unos días libres. Ojalá que cuando vuelva ya esté todo esto resuelto, más que resuelto, ¿no? Lo de Ceuta, esas personas que siguen ahí y que, bueno, ahora hasta los legionarios, se han sumado para invitarles a que se vayan voluntariamente de Ceuta. Los menores van por otros derroteros. Hay como unos 7.000 que ahora quedan a cargo, bajo la tutela, vamos, del gobierno de Ceuta, aunque están desbordados. De hecho, en el centro de internamiento de extranjeros, el CIE, no cabe nadie más. Y hay un problema con lo de las comidas, y a la vez no, porque Cruz Roja está por allí, que yo sepa, repartiendo, aparte de las mantitas, pues el agua, las comidas, a estas personas que no tienen nada que echarse a la boca. Y menos mal, porque imagínense miles de personas sin alimento, ahí botados a su suerte. Que no. A ver de qué manera Europa resuelve lo que está pasando en frontera, costa. Por cierto, que apresaron, lo cogieron, sacando gente de manera ilegal hacia, Dios mío, ¿para dónde se los llevaron? Las costas de Algeciras. Sí, es que están los malos, siempre están al acecho.

0: no sé ustedes, pero yo sí que estoy preocupada por la seguridad de este bendito país en el que estamos. No me hace ninguna gracia que venga pues gente, ¿verdad? Y se salte todas las normas. Esto es, venga, abajo la valla que yo voy para España sí o sí. Pues no. Nosotros no hacemos eso. Nos merecemos un respeto.
1: Están podando, Rosy.
0: ¿Podando?
1: Están podando. Hay que esperar un poquito para subir y para bajar.
0: Por lo de Siete Palmas. Vale. Vale, está Michael informando de que están podando por esa zona que decía Lali. Eso por un lado. Ah, y por otro lo de el... ¡Ay! El puente este del Guiniguada. Comenzaron los trabajos de mejora y acondicionamiento y eso hace que se retrase también la circulación. En fin, muchísimas gracias por estar ahí. Para mí es un auténtico placer compartir con ustedes
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0: lo que vaya surgiendo aquí en esta Santa Casa Radio, Las Medianías de Gran Canaria, tu radio. Mañana buen seguro va a estar Javier por aquí. Y esta tarde, Dios mediante, voy a colgar la rueda de prensa que se ofrecía en la mañana de hoy por parte del Partido Socialista. Escuchen lo que dijo José Denis al detalle. Tómense su tiempo, escúchenlo despacito.
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0: Pasen una muy feliz tarde, gracias por estar ahí.

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1: Son las 2:32.

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0: Son las 3 de la tarde.
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3: Son las 3:30.

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Bueno, también oyen por ahí que hay gente aquí de la capital, de Las Palmas, los veo por ahí, a todos ellos. A ver la gente de Las Palmas, que no los veo. Pero me imagino que los que más estamos aquí somos de vecindario, ¿no? Y del Cruz Aguinaga, mucha gente por el Cruz Aguinaga. Y se seguimos para Ingenio, Carrizal. Y de Telde, mucha gente de Telde. Ahí, ahí es donde los oigo yo. Bueno, ¿qué pasa? La gente no tiene el maldito sueño. ¿Eh?

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1: Son las 4:01.

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1: Son las 4:31.

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0: Son las 5 de la tarde.
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3: Son las 5:31.

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1: Son las 6:03.

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1: Son las 6:33.
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3: Son las 7:30.

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1: Son las 8:31.

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0: Muy buenos días, estimados amigos, hermanos radioyentes. Estamos aquí para compartir algo de la palabra de Dios, algún pasaje bíblico. Y antes de empezar, yo quisiera dejar dos conceptos así como claros. Primero, el propósito de nuestro mensaje no es condenar a nadie. O sea, no es que nadie se tenga que sentir mal y así pasa el día amargado y se siente mal. No, no. El propósito es tomar conciencia de lo que representa y significa ser hijos de Dios y haber sido salvos. Es decir, Jesús nos va a enseñar hoy algo interesante. La segunda cosa que me gustaría comentar es que estás en una situación difícil, no ves salida, estás, no sé, amargado. Bueno, debemos de entender que nuestras decisiones tienen mucho que ver con nuestra situación actual. Dejemos de echar la culpa al gobierno, a la sociedad, a la policía, a los jueces, a los maestros, y empecemos a mirarnos nosotros mismos, porque el resultado de nuestro estado actual es el resultado de nuestras decisiones. Por eso el programa apropiadamente se llama Decídete. Yo sé que a veces hay situaciones en nuestra vida que no podemos controlar o evitar. Por ejemplo, un accidente grave, una enfermedad grave. Hay cosas que no hemos hecho nada para de pronto tenerlas. Pero yo diría que más del 90% de nuestra situación se debe a decisiones, o sea, no casualidades, decisiones que hemos tomado nosotros. Algunas veces incluso pensamos que el no tomar una decisión no pasa nada. Bueno, pues entérate, o yo te digo que no tomar una decisión también es una decisión. No creas que por no tomar una decisión no toma decisión. No, sí, toma la decisión de no tomar una decisión. Bueno, vamos a pasar al tema bíblico. Pues para poder dar un sentido más correcto y amplio de las parábolas que estamos comentando en este programa, es importante entender el momento en que Jesús las dijo, el momento de su ministerio, porque si perdemos de vista el contexto y la situación, nuestras conclusiones podrían estar equivocadas, o como mínimo no reflejar el propósito o motivo de la parábola. Bueno, en esta parábola que vamos a comentar hoy, conocida como las minas, las 10 minas, es una parábola que está en un contexto de las 10 vírgenes, los talentos y otras las minas. Estas tres parábolas, las 10 vírgenes, los talentos y las minas, nos presentan el reino de Dios como un juicio, o sea, como un sitio donde o vamos a recibir recompensa o vamos a recibir juicio y castigo. Y Jesús quería que los discípulos tuvieran una idea correcta y perspectiva del reino de Dios, que no era exactamente lo que la sociedad religiosa y la creencia popular de la época tenía o había implantado, que el Mesías iba a ser un rey del estilo de David, que acabaría con una gran capacidad militar y que acabaría derribando al Imperio Romano, y entonces Israel iba otra vez a dominar la situación. Esa es la idea que los dirigentes religiosos principalmente tenían, no sé si por conveniencia o por interés, pero tenían esa convicción y así enseñaban al pueblo. ¿Qué quiere decir con esto, mi querido hermano? Cuidado con las ideas preconcebidas y los conceptos heredados. Porque nos podemos llevar sorpresas y algunas desagradables. Por eso, nuestro propósito es animarles a estudiar la Biblia de una manera diligente y metódica, verificar a través de los versículos las enseñanzas si están en línea con toda la palabra, ya que un principio elemental y básico es que la escritura nunca, nunca se contradice. O sea, no puede decir en un lugar esto es blanco y a continuación en otro lugar esto es negro. No, la escritura no se contradice porque es la palabra de Dios, no es un pensamiento humano. Por lo tanto, Dios no se contradice. Como dijo un político muy conocido en España, Dios no cambia de opinión. Bueno, entonces lo más seguro es que nuestra interpretación no sea la correcta. Por eso animamos a estudiar con inteligencia y con interés la palabra de Dios y bueno, y así crecer. Y sin más, vamos a leer el texto bíblico de hoy.
1: Muy bien, buenos días a todos.
0: ¿Qué se encuentra?
1: Está en Lucas 19, desde el versículo 11 hasta el versículo 27, y dice esto. Oyendo a ellos estas cosas, prosiguió Jesús y dijo una parábola, por cuanto estaba cerca de Jerusalén, y ellos pensaban que el reino de Dios se manifestaría inmediatamente. Dijo pues, un hombre noble se fue a un país lejano para recibir un reino y volver. Y llamando a 10 siervos suyos, les dio 10 minas y les dijo, negociad entre tanto que vengo. Pero sus conciudadanos le aborrecían y enviaron tras él una embajada diciendo, no queremos que éste reine sobre nosotros. Aconteció que vuelto él, después de recibir el reino, mandó llamar ante él a aquellos siervos a los cuales había dado el dinero para saber lo que había negociado cada uno. Vino el primero diciendo, Señor, tu mina ha ganado 10 minas. Él le dijo, está bien, buen siervo, por cuanto en lo poco has sido fiel, tendrás autoridad sobre 10 ciudades. Vino otro diciendo, Señor, tu mina ha producido 5 minas. Y también dijo a este dijo, tú también sé sobre 5 ciudades. Vino otro diciendo, Señor, aquí está tu mina, la cual he tenido guardada en un pañuelo. Perdón. Porque tuve miedo de ti, por cuanto eres hombre severo, que tomas lo que no pusiste y ciegas lo que no sembraste. Entonces él le dijo, mal siervo, por tu propia boca te juzgo. Sabías que yo era hombre severo, que tomo lo que no puse y que ciego lo que no sembré. ¿Por qué, pues, no pusiste mi dinero en el banco para que al volver yo lo hubiera recibido con los intereses? Y dijo a los que estaban presentes, quitadle la mina y dadla al que tiene las 10 minas. Y ellos le dijeron, Señor, tiene 10 minas. Pues yo os digo que a todo el que tiene se le dará, mas al que no tiene, aun lo que tiene, se le quitará. Y también a aquellos mis enemigos que no querían que yo reinase sobre ellos, traedlos acá y decapitadlos delante de mí.
0: Bueno.
1: Está fuerte. Acosta.
0: Está.
1: Viene fuerte.
0: Digo yo que no hay mucho que explicar porque.
1: Bueno, explicámosla un poco.
0: La palabra se explica por sí sola, sí, pero sí, bueno, vamos a comentarla. Vamos a decir, no vamos a explicarla porque ya se explica sola. Vamos a comentarla. El contexto y la situación es lo que nos da una idea, una perspectiva correcta para entender la parábola. El versículo 11 ya nos da el contexto y la situación. Dice que Jesús iba para Jerusalén y la gente pensaba que ya el reino se iba a manifestar de un momento a otro. Bueno, Jesús ya sabía que sus días eran pocos los que le quedaban en la tierra para cumplir su propósito, que era morir en una cruz y restaurar la relación perdida del hombre con Dios. Por lo tanto, Jesús, a la vista de la expectativa de que la gente tenía, de que bueno, ya queda poco tiempo para que el reino de Dios se manifieste y aquí podamos ya librarnos del yugo romano que nos tiene agobiado con los impuestos y tal, y estaban con esa expectativa, y Jesús en esa situación de pensamiento social les dijo tres parábolas. Una es la de las 10 vírgenes, que está en Mateo, otra es la de los talentos, que también está en Mateo, y otra es la de las minas, que está en Lucas, la que hemos leído hoy. Bueno, estas tres parábolas nos muestran el resultado de una persona que ha recibido un mensaje o talentos. Es decir, habrá premios y habrá castigos. No nos engañemos. La palabra de Dios lo dice bien claro. Habrá premios y habrá castigos. ¿Y cuáles son los premios y los castigos? Bueno, pues Jesús lo explica en la parábola misma, y así vemos que en este caso él dio minas. Bueno, y vamos a entrar en los detalles. Un hombre noble. ¿A quién representa el hombre noble?
1: Bueno, si empezamos a mirar bien que cómo podemos aplicarla, ¿no?, de manera actualizada y ver cómo podemos aprender el reino de Dios, el hombre noble representa a Cristo mismo, ¿no?
0: Sí, Jesús. Claro. El país lejano.
1: A recibir un reino. Pues,
0: o sea, el país está tan lejano que hace 2000 años que se fue y todavía no ha vuelto, pero él dice que va a volver.
1: Sí, sí.
0: Así que si hay cosas claras en la Biblia es que Jesús va a volver. Bueno, entonces,
1: y que no se iba a manifestar el reino inmediatamente como ellos pensaban.
0: Sí, sí. Exacto.
1: Todavía
0: se va a un país lejano,
1: sí,
0: tan lejano que está a 2000 años de distancia.
1: Uh-huh.
0: Yo creo que tuvo que salir de la tierra porque en la tierra, lo más que hay de distancia de un punto a otro son una semana, 10 días
1: sí, sí, sí.
0: O un
1: hoy
0: mes.
1: En día, sí.
0: Estos son 2000 años. Y luego aparecen 10 siervos.
1: Uh-huh.
0: Explícanos 10 siervos que representan.
1: Bueno, esos son los seguidores de Jesús de todas las épocas. Yo creo que se está dirigiendo a su propia iglesia, ¿no? A su propio hijo, a su propio pueblo. Y como eran 10, bueno, el número 10 siempre significa que es algo completo, ¿no? Donde están todos incluidos.
0: Todo incluido, sí.
1: Él está hablando de sus siervos, bueno, habla de los 10 mandamientos, 10 vírgenes, 10 plagas. El número 10 representa todo.
0: Exacto.
1: Lo que es completo.
0: En la Biblia, para entendernos, el número 10 quiere decir completo.
1: Completo, sí.
0: O sea, no falta nada.
1: Nada, sí.
0: De
1: sí.
0: Ahí los 10 mandamientos, las 10 plagas de Egipto,
1: las 10 vírgenes.
0: O sea,
1: y los 10 siervos.
0: Y los 10 siervos.
1: Ajá.
0: O sea, quiere decir que son
1: todos los
0: que han recibido el mensaje del Evangelio desde la época de Jesús hasta nuestros días. Ahí están incluidos en esos 10 todos los creyentes de todas las épocas. Bueno, vamos a seguir.
1: Y luego están las minas, ¿no?
0: Sí.
1: Las minas que
0: se diferencia
1: de los talentos, ¿no? Porque aquí
0: claro.
1: Le dio una mina a cada uno, cosa que en los talentos repartió a cada uno conforme a su capacidad. Así que la parábola, aunque es parecida, no es exactamente igual, y quiere enseñarnos otro aspecto del reino de Dios, ¿no? En este caso, ¿qué significa la mina?
0: Exacto.
1: ¿Qué es?
0: Vemos que los talentos fueron dados distintas clases, vimos la semana pasada el programa, según la capacidad de cada uno, a uno 5, a otro 2 y a uno 1. Aquí las minas da a todos por igual,
1: ya.
0: Una mina. Entonces, la mina entendemos que representa el mensaje del Evangelio que nos ha sido dado igual para todos.
1: Uh-huh.
0: O sea, no hay nadie que tenga un super evangelio o un mini evangelio. No, la mina representa el Evangelio y este mensaje es así, son 10 minas, así es completo, el Evangelio está completo, no hay nada que añadir. No se puede quitar nada, y entonces con ese mensaje del Evangelio del Reino es con el que tenemos que trabajar para conseguir más seguidores y más gente convertida. El trabajo de los siervos era negociar con esa mina, no esconderla.
1: Uh-huh.
0: Bueno, hablamos de los conciudadanos.
1: Bueno, ¿qué son los conciudadanos?
0: Sí, bueno, Jesús intercala en la parábola un hecho histórico, que fue que cuando murió Herodes el Grande, el hijo de Herodes era Arquelao, y Arquelao estaba haciendo maniobras políticas para heredar al padre. Pero los dirigentes judíos religiosos no querían que fuera Arquelao el que dirigiera a Israel. ¿Por qué? Porque tenía un carácter muy parecido al del padre. Era cruel, era vengativo, era muy un abusador. Y entonces mandaron una especie de comisión a Roma para convencer al César que no nombrara a Arquelao el rey de Judea. Así que, y convencieron al emperador de Roma que no nombrara a Arquelao, y entonces Arquelao no fue el rey de Judá, el rey de Israel, y fue, lo nombraron, parece que fue rey de una provincia de
1: Roma. ¿Y eso romana, con la que, en qué se,
0: en qué se, bueno,
1: con
0: en
1: la
0: esto,
1: parábola?
0: O sea, el ejemplo, digamos, la comparación es que de la misma manera que los dirigentes religiosos no querían que el heredero legítimo del rey Herodes gobernara Israel, bueno, pues no que fuera todo igual, lo que hace énfasis es en el rechazo al
1: heredero legítimo.
0: Claro, no es que Jesús era malo, era cruel y era vengativo. No, no. La idea de la parábola es que el concepto es que rechazaban
1: al hijo, al legítimo.
0: Por derecho le consideraban el heredero. Entonces, igual que aquellos en su momento, con razones justificadas, no querían que Arquelao reinara, también Jesús está refiriéndose a que por motivos equivocados los dirigentes religiosos no querían que Jesús fuera el Mesías.
1: Están rechazando.
0: No sé si me he explicado.
1: Yo creo que sí.
0: Cualquier duda que me lo pregunte.
1: Bueno, la idea es que Jesús es ese rey que se fue a heredar el reino. Había gente que lo rechazaba, que no lo aceptaba como para que viniese a reinar. Aún así, él se va, recibe su reino, vuelve a pedir cuentas a estos 10 siervos suyos acerca de lo que han hecho con ese dinero que le ha dado, ¿no? Le ha dado un dinero a cada uno como para que vayan negociando, y ahora viene a pedir cuentas, ¿no?
0: Claro. Y aquí viene el verdadero sentido de la parábola. Ajá. Otro ha sido un poco el contexto para entenderlo. Y bueno, dice que vuelto el hombre noble, que es Cristo, lo cual nos dice que Cristo va a volver, o sea, ya no solamente lo dice Pablo y otros, sino que Cristo mismo dijo que iba a volver, y viene a pedir y a exigir resultados de la mina que él entregó. Y aquí otra vez, muchas veces caemos en el error de que el Evangelio es mío y yo hago con él lo que quiero. Y lo que me da la gana, y no tengo que dar cuenta a nadie. Bueno, perdona, querido hermano, el Evangelio no es tuyo, se te ha dado para que tú trabajes con él y negocies y hagas mérito. Eso es lo que dice la parábola. ¿Por qué? ¿Qué pasó con el que recibió una mina, el primero?
1: Bueno, yo para empezar quería puntualizar también que está hablando de 10 siervos. Significa que estamos para servir, ¿no? De alguna forma nuestra vida...
0: Servicio.
1: Exacto, ya. Si hemos hecho de Jesús, hablamos a la gente que ha aceptado a Jesús como el Señor de su vida, el Rey de su vida. Uh-huh. Entonces ahora ya yo tengo un Señor que... al que yo le tengo que rendir cuentas, ¿no? Eso es como una empresa, uno empieza a trabajar y dice, yo en la empresa hago lo que quiero.
0: Claro.
1: ¿Hacemos lo que queremos en la empresa?
0: Normalmente
1: hacemos lo que el jefe quiere.
0: Claro.
1: Uno tiene que rendir cuentas, un horario, un trabajo,
0: una
1: productividad, efectivamente.
0: Una productividad, claro.
1: Y si después viene el jefe y no ha hecho lo que tenía que hacer, ¿qué pasa?
0: Pues que te da una palmadita en el hombro y te dice, bueno, no pasa nada.
1: O una patadita, según se mire.
0: Sí. Una palmadita, si ha sido
1: muy amable, si es muy amable.
0: Muy diligente, y una patadita en cierta parte de la anatomía humana, que no voy a nombrar, y te dice aquí
1: hasta luego Lucas.
0: A la calle, ¿eh?
1: Sí. Entonces Jesús tiene un reino,
0: claro,
1: y él tiene siervos que están sirviendo o trabajando en ese reino, en esa empresa que es el reino de Dios, y además les da esa mina o ese dinero, podríamos decir, como en su momento los talentos, en este caso es el evangelio, ¿no? Tenemos una misión, una encomienda, tenemos un mandato acerca de lo que tenemos que hacer como siervos del reino de Dios, y es predicar el evangelio, ¿no? Es darle a la gente que no sabe, que no conoce, las buenas noticias. Hay una buena noticia, que Dios nos ama, que Dios envió a Jesús a morir por nosotros, que uno puede acercarse al reino de Dios, a reconciliarse con Dios a través de Jesús, y es un poco la misión o la gran comisión que Jesús nos dejó a sus siervos, sí, que es algo que tenemos, sí, que
0: exactamente,
1: hacer.
0: Exactamente. El último mandato de Jesús es ir y hacer discípulos
1: y de predicar
0: a España.
1: No, a todas las naciones.
0: A todas las naciones. Y bueno,
1: pues a uno donde está.
0: Enseñándole. Sí, sí. No, yo digo España porque hay gente que cree que el Evangelio solo se puede predicar en España. Y por cierto, quiero aprovechar este punto para agradecer de todo corazón a Radio Las Medianías, porque este programa se oye, lo sé, en Miami, lo oyen creyentes en Miami, mira que están lejos, en Cuba y en otros países de Sudamérica.
1: Saludamos a todos.
0: Se oye este mensaje. Hace 50 años lo más que lo podían oír era los de la emisora local
1: de
0: Las Palmas, y no llegaba ni a Tenerife. Así que, pero
1: porque es la tecnología.
0: La tecnología, lo que decimos en Santa Brígida, en Gran Canaria, se oye en Miami. Oye, eso es una bendición. ¿Gracias a qué? Gracias a la herramienta de Radio Las Medianías.
1: Qué bueno.
0: Así que, agradecido ya. Vale. ¿Qué más?
1: Entonces tenemos que predicar el Evangelio.
0: Claro,
1: ¿no? Pues estamos
0: entonces,
1: aquí.
0: Claro,
1: aquí
0: sí,
1: estamos.
0: Entonces,
1: trayendo buenas noticias.
0: Claro, mira, para que no creas que te está hablando un extraterrestre, tanto la pastora Ruth como yo estamos aquí porque un día alguien nos predicó el Evangelio. O sea, yo nací siendo un católico apostólico y romano, pero evidentemente eso a mí ya cuando eres joven ya no te dice nada, y entonces buscas a ver qué hay, algo más, si hay un Dios por ahí, que dónde está, etcétera. Y entonces Dios, que ve tu hambre, va y te manda un creyente y te comparte la mina.
1: Uno de estos 10 siervos.
0: Sí, es uno de esos 10 siervos.
1: Que viene y hace algo con lo que Dios le ha dado.
0: Que además era un misionero norteamericano. O sea, mira que venía desde lejos.
1: Sí, sí.
0: Para en las Islas Canarias, que él tampoco sabía ni dónde estaba.
1: En el mapa, ¿no? No se sabía en ese tiempo.
0: Sí, y entonces, pero él tenía un llamado claro a predicar el mensaje del Evangelio.
1: Qué bueno.
0: Y sucede, voy a contar un poco el testimonio mío.
1: Claro.
0: En aquella época yo trabajaba en la Caja Insular, en el Departamento de Extranjero. Es decir, yo era un poco el responsable de cambiar divisas, de hacer operaciones de importación, o sea, todo lo que tenía que ver con el extranjero, yo era el responsable. Y como este hombre venía con dólares de Estados Unidos, pues aterrizó por la caja y lo mandaron a extranjero. No, para cambiar un cheque en dólares no tiene que ir a extranjero. Y en extranjero estaba yo. Y viene este misionero y me dice, mire, que hablaba español, claro, que quiero cambiar este cheque en pesetas. Y me da el cheque y yo miro el cheque y veo que el cheque pone, aquí dice reverendo. Ah, usted es reverendo. Usted, una pregunta, yo que soy muy curioso y quiero saberlo todo.
1: ¿Qué significa eso de reverendo?
0: Sí, eso, no, yo sabía lo que significaba. Reverendo era algo equivalente a cura. De hecho, no sé si le dije, usted es cura. Usted es cura protestante, por decirlo así. Y él me dijo, bueno, yo soy pastor evangélico. O sea, no me contradijo, pero me rectificó. Y entonces a mí aquello me intrigó. Me intrigó, pastor evangélico. Dígame un poco qué significa eso. Estaba en la oficina, en la caja, trabajando. Y entonces va y me cuenta la historia de Nicodemo.
1: A ti te venía fantástica.
0: Sí, sí.
1: Eres otro como Nicodemo.
0: Nicodemo, que fue un dirigente religioso, que vino a Jesús de noche y le dijo, oye, ¿cómo puedo entrar en el reino? Tengo que nacer de nuevo, a ver, ¿cómo me meto en el vientre de mi madre y tal? Eso está en Juan 3, si lo quieres leer, el Evangelio de Juan. Y bueno, y a mí la manera en cómo me lo explicó me intrigó. La cuestión es que cada vez que este venía a la caja, venía a parar conmigo porque yo tenía que autorizar el pago del cheque y hablábamos, bueno, pero 10 minutos, 15, 20, o sea, no era.
1: Sí, sí.
0: En fin, y ahí fue donde mi fe empezó a crecer. O sea, que a mí alguien me predicó el Evangelio.
1: Hizo como este
0: hace
1: siervo
0: más de
1: con
0: 50
1: la
0: años,
1: que multiplicó, claro, sí.
0: Sí.
1: Sí, sí, antes que naciera yo.
0: Sí, sí, sí. Exactamente, fue un poquito antes.
1: Sí, sí.
0: De ahí que el nombre tuyo de Ruth.
1: Ajá. Pero bueno, volviendo a la parábola de las minas, él utilizó
0: otro,
1: su mina y de una produjo 10 minas. O sea, empezó a hacer multiplicar ese evangelio, ese mensaje, de alguna manera fue
0: personas.
1: Produciendo fruto en gente. Luego tenemos otro que produjo 5 minas,
0: sí.
1: Que más o menos...
0: está bien,
1: también.
0: Me dijo, está
1: ambos
0: bien.
1: Ambos dos tenían una recompensa. Dice, les voy a dar autoridad sobre 10 ciudades, sobre 5 ciudades.
0: Sobre 5 ciudades.
1: Significa que ahora tú tienes una responsabilidad que yo te doy mayor.
0: Claro.
1: Como una promoción en el trabajo, ¿no? Uno va a ser responsable, claro.
0: Exacto. Como han demostrado su eficacia,
1: ajá.
0: Entonces les aumenta...
1: Hay una promoción.
0: El trabajo o la responsabilidad,
1: sí.
0: Y les da autoridad sobre 5 uh-huh. ciudades o sobre 10.
1: Sí, sí, sí.
0: Y luego viene él de... Otro que también tenía la misma mina que los otros,
1: uh-huh.
0: Y entonces, ¿qué le dice el muchacho este?
1: Ese que escondió, que era un hombre severo, que tuvo miedo y que lo que hizo fue esconderlo en un pañuelo.
0: En un pañuelo, fíjate.
1: ¿Y eso qué significa?
0: Y eso, muy bien, bueno.
1: ¿Qué significa que la escondió en un pañuelo?
0: Bueno, lo primero que quiero destacar es que ahí aparece un sentimiento que es el miedo.
1: Uh-huh.
0: El miedo, que es el mismo sentimiento que aparece en la parábola de los talentos.
1: Sí.
0: También el de los talentos tuvo miedo y cavó en la tierra y lo escondió.
1: O sea, una cosa es que el evangelio no es para cobardes, ¿no?
0: No, eso para empezar. O sea, si tienes miedo
1: mejor.
0: De compartir el evangelio, te da vergüenza porque van a decir, este es un fanático religioso, este es un
1: pirado.
0: Tío que está loco. Eso lo decían de mí.
1: Eso era arcaico del
0: claro,
1: siglo
0: esos son,
1: anterior.
0: Esos son religiones para extranjeros, me decía
1: sí.
0: mi madre. Pero tú, ¿por qué crees eso? Si eso es para los extranjeros. Y claro, mi madre pensaba que la religión protestante era para extranjeros, para los españoles era la católica.
1: Claro.
0: Entonces,
1: cada país tiene su religión.
0: Exactamente, cada país tiene su religión y tú estás en España, eres católico. Bueno, las charlas con mi madre eran interesantísimas. Y entonces, este hombre, el miedo hace lo que la persona se paraliza, tiene un complejo de baja autoestima, piensa que no sirve para nada, que no vale para nada, que total yo...
1: Tiene temor al fracaso,
0: sí,
1: quien piensa
0: sí.
1: que no le va a salir bien. No,
0: la gente se va a reír de él.
1: Se va a burlar, claro,
0: y
1: sí.
0: entonces le va...
1: La gente no me va a entender.
0: Se va a burlar.
1: La familia se pone en contra.
0: En
1: el trabajo
0: en la empresa
1: ríe.
0: Le llaman el fanático religioso. Y entonces él, esa mina... va y la esconde en un pañuelo.
1: Sí, sí. Que nadie sepa que la tengo.
0: Que nadie sepa que tiene una mina.
1: Que nadie sepa que soy cristiano.
0: Sí. No vamos a analizar qué significa el pañuelo.
1: Vamos, porque nos quedan dos minutos.
0: Pero algún significado tiene. O sea, si Jesús
1: sí.
0: dijo un pañuelo...
1: Próximamente.
0: Pero vamos a dejarlo para otra ocasión.
1: Para la temporada 2.
0: Sí, sí. Entonces, él esconde esa mina y hace que nadie la sepa. Es como representa al creyente, que es creyente en secreto.
1: Uh-huh.
0: O sea, yo soy creyente, pero nadie sabe que yo soy creyente. Ahora, eso sí, yo leo la Biblia en mi casa, oro en mi casa. Y
1: hombre,
0: entonces...
1: Lo miro por internet.
0: Entonces lo miro por internet. Y qué bien predica aquel pastor, y qué bien el otro profeta, y todo por internet. Pero que nadie sepa de mi entorno social y familiar que yo soy un creyente, no voy a hacer que se rían de mí y me deshereden. Bueno, eso representaría este siervo, que era siervo, o sea,
1: claro.
0: no era un extraño,
1: uh-huh.
0: que esconde la mina en el pañuelo. Y claro, no sé si él pensaría que el dueño de la mina iba a decirle, bueno está bien, tú vas y al cabo,
1: claro.
0: Bueno, por lo menos la mina no la has perdido, la tienes ahí entera, ¿vale?
1: Uh-huh.
0: Pues parece ser que no. Que no eran las palabras de ánimo y de comprensión que
1: él
0: le dio,
1: esperaba, claro. Le dio, precisamente yo digo, si él sabe que es un hombre severo, entonces hay gente que es como estricta, muy, ¿no? Si muy, te ha dado un mandato, primero Dios no nos dice nada que no podamos hacer.
0: Claro,
1: si Dios nos dice que podamos, que hagamos algo, es porque podemos.
0: Sí.
1: Y luego él se toma las cosas de Dios, o sea, las cosas de Dios son serias, ¿no? Si uno tiene una encomienda, una misión, uno tiene que cumplirla y Dios te va a ayudar.
0: Y entonces Jesús a esta gente con miedo...
1: Por eso, ¿qué le dijo a él? Que tenía que haber hecho algo.
0: Le da una salida, lo cual ya para empezar significa que no tenemos excusa, porque Jesús como que reconoce, vale, tú tenías miedo y tu mina la guardaste. ¿Por qué no la pusiste en el banco que me hubiera dado por lo menos la mina más los intereses? Y ya ante esa pregunta el siervo no tenía ya escapatoria. Vale, tú eres miedoso, eres muy tímido, estás acomplejado, no quieres hablar del evangelio porque tienes miedo que se rían de ti, de pequeño te hacían bullying, en tu casa eras el más tonto de la casa, etcétera, etcétera. Bueno, pues para esa persona le dice Jesús, ¿por qué no la pusiste en el banco? Y el banco... ¿No será el BBV ni el Santander?
1: No.
0: Porque ahí te quitan el dinero. O sea.
1: Antiguamente los bancos te producían dinero.
0: Sí, sí.
1: Cuando el banco comenzó, uno ponía su dinero ahí y te producía un beneficio solamente por el hecho de tener el dinero ahí ahorrado.
0: Sí.
1: Es un dinero que uno guarda y el hecho de que el banco pueda trabajar con el dinero de otros le hacía producir un beneficio. Eso es una forma sencilla de explicar lo que era el banco. Cuando iniciaron los bancos, nada que ver con los bancos hoy en día.
0: Ya en la época de Jesús ya había bancos.
1: Sí, sí.
0: O sea, ya había bancos y había intereses. Por lo tanto, esto
1: viene
0: no es invento ni de la Comunidad Europea ni
1: viene
0: de Estados
1: antiguo,
0: Unidos.
1: Sí. Bueno, aunque ellos sí le han cambiado un poquito los conceptos.
0: Sí, la manera de trabajar...
1: El banco ahora te cobra comisiones por todo, pero bueno,
0: de trabajar se ha cambiado.
1: No nos vamos a meter con
0: yo recuerdo
1: bancos.
0: Que tenía una cuenta en un banco, que no voy a decir cuál, y para hacernos ahorros, y resulta que en vez de aumentar, me los quitaban.
1: Me quitaban con las comisiones. O sea, tú tienes dinero y cada vez tienes menos.
0: Yo tenía un dinero y cada vez tenía menos.
1: Y
0: fui al banco.
1: ¿En qué momento?
0: Pero... Porque antes yo tenía, ponerse 500 euros y ahora tengo 480.
1: Claro.
0: No, es que le cobramos una comisión de mantenimiento.
1: Sí, sí, sí.
0: Digo, sí, deme todo el dinero.
1: Claro.
0: Que lo guardo en el...
1: Pero bueno, ese es tema para otro día.
0: Ese no es el
1: banco del que hablaba este señor, ¿no?
0: El banco de Jesús, ¿a qué se referiría?
1: Yo creo que cuando habla del banco, hablaría de lo que es la iglesia.
0: El cuerpo de Cristo.
1: O el cuerpo de Cristo, donde uno puede pertenecer y ser parte, y ya el hecho de ser parte y poner ahí tu vida, o sea, tú te congregas, recibes la palabra, sirves a Dios en algún área, ya eso produce, aunque sea mínimamente, a lo mejor tú no eres capaz de decirle a la gente lo que tú crees, a tu alrededor, o por ahí no te animas y compartes del evangelio fuera, pero ya el hecho de estar siendo parte de lo que la iglesia está haciendo ya te produce un interés mínimo, podríamos decir, tú estás siendo parte de todo lo que Dios hace a través de su iglesia. Por eso la importancia de pertenecer a una iglesia local, congregarte, servir a Dios,
0: comprometerte.
1: O sea,
0: no solo ir al culto el domingo y ya está.
1: Ya está, claro.
0: No. Es un compromiso con la iglesia. A lo mejor tú no sabes predicar, no sabes cantar, no tienes don de música o todos estos dones que son llamativos, pero si eres una persona ordenada, que limpia muy bien, porque trabajas en un hotel y sabes limpiar, bueno, pues todo eso es poner tu mina al servicio del banco que es la iglesia.
1: Uh-huh.
0: Y entonces, de los beneficios que la iglesia obtenga, tú tienes una parte. Que se daría el interés.
1: Hablando del reino de Dios, ¿no? Lo que
0: Dios.
1: Es la iglesia produciendo ese crecimiento de predicar el evangelio y llevar las buenas noticias del amor de Dios a todo aquel que está perdido.
0: Exacto. Entonces, el resultado de que este siervo con miedo no produjera nada es que vienen las palabras que a nadie le gusta oír, pero Jesús las dijo. Y dice así. Dice, mal siervo, o sea, te das cuenta, mi querido hermano, que tú puedes ser siervo, pero ser un siervo malo. O sea, no todos los siervos son buenos, hay siervos malos. Mal siervo, por tu propia boca te juzgo. ¿Sabías que yo era hombre severo, que tomo lo que no puse y que siego lo que no sembré? ¿Por qué, pues, no pusiste mi dinero? La mina no es tu dinero, es dinero del Señor. El Evangelio no es tuyo, el Evangelio le pertenece pertenece a Cristo, mi dinero en el banco para que al volver yo lo hubiera recibido con intereses. Y dijo a los que estaban presentes, quitadle la mina y dadla al que tiene 10 minas. Ellos le dijeron, Señor, tiene 10 minas. Bueno, esto es una enseñanza directa de Jesús. Y yo quisiera dejar bien claro que en el reino de los cielos, en el reino de Dios, la idea socialista y comunista no existe. La idea es capitalista. Es decir, hay que producir beneficio con lo que Dios nos ha dado, que no es nuestro. La única idea socialista es que el Evangelio es para todos. Ricos, pobres, tontos, listos, inteligentes.
1: Y Jesús pagó por eso.
0: Exacto.
1: Jesús pagó la salvación y nadie tiene que hacer nada para recibirlo.
0: Ahora, en cuanto al uso que yo hago de ese Evangelio, sí puedo recibir recompensa o puedo recibir reproche y castigo. Y entonces resulta que la mina que yo no usé se la van a dar al que tiene 10 minas. 10 minas, o sea, nada del que tiene 10 le da la de una, no. El que tiene una se la quita ni
1: nada. Cada uno tiene según 10. Lo que ha producido.
0: Claro, ¿por qué? Porque a Dios le interesa gente productiva, o sea, que haga algo.
1: Y porque Dios es justo, ¿no?
0: Dios es justo, claro.
1: ¿A ti te parece justo que tú trabajes para producir 10 y te las quiten y se las den al que no trabaja, que es un vago que no hace nada?
0: Que no hace nada. Pues eso es pues lo que hace la doctrina.
1: Pues eso es lo que no hace Dios.
0: La doctrina que empieza por eso.
1: Ahí.
0: Es decir, vamos a dejarlo aquí. Pero yo quiero con esto quitar esa idea de que, bueno, Dios es bueno, Dios sabe, Dios conoce, sí, Dios es bueno, sabe y conoce.
1: Pero también es justo.
0: Y por eso también quiere que tú produzcas con la mina que te ha sido dada. Y si no sabes, entrégala a la iglesia, para que la iglesia, que es el banco, la ponga a trabajar. Y entonces los beneficios de la iglesia, tú vas a formar parte.
1: Hablando decir, de gente, de almas
0: exactamente.
1: Y de vidas transformadas.
0: Con lo cual estamos hablando de que en el reino de Dios, a la vuelta, va a haber premios y va a haber castigos. Va a haber premios y castigos. Yo creo que la enseñanza está clara, no hay que explicar más, ¿verdad?
1: Uh-huh. No, yo solo animarles a que se animen a usar esas minas que Dios les ha dado.
0: Sí.
1: Porque sí se puede, o sea, que saques el temor, saca las excusas y anímate a obedecer a lo que Dios pone en tu corazón. ¿Sí?
0: Y lo que está claro es que Dios no va a admitir ninguna excusa. No va a admitir, o sea, olvídate de que Dios sabe, Dios comprende, Dios, bueno, sí, Dios sabe y comprende, pero si tu mina no produce, entrégala en el banco. Y ya está, y aquí ya terminamos la parábola de hoy. Y queremos terminar, primero, agradeciendo a la emisora Radio La Medianía esta oportunidad que nos da de predicar el Evangelio. 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Las reuniones son los domingos a las 11 y los viernes y sábados a las 8. El pastor Aníbal. Y en San Mateo, cerquita de aquí, está también la Iglesia Evangélica de San Mateo, en la calle Maestro Granado, número 5. Las reuniones son los jueves y domingos a las 6:30. El pastor Robert es el encargado de la iglesia. Así que sean bienvenidos. Únete a una iglesia para que tu mina produzca.

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1: Son las 10 y 2 minutos.

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1: Son las 10:31.

0: Son las 11:01.
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1: Son las 11:32.

0: Son las 12:02.
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1: Son las 12:32.